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2: Bueno, voy a hacer esta canción que, en fin, es un clásico contemporáneo, se llama Sangre Española. Y bueno.

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2: Son las 7, buenos días. España ya está en octavos de final del Mundial tras golear por 3-0 a Austria con doblete de Oyarzabal y gol, el primero con la selección del extremeño Pedro Porro, que cuajó un gran partido.
3: Ya es difícil debutar en un Mundial con tu país y la verdad marcar un gol en mi primer Mundial es muy feliz, ¿no? Sobre todo por la familia que ha estado aquí apoyándome, tanto la que está en España.
2: Se vieron de hecho banderas extremeñas de Almendralejo, Fuente del Maestre, en las gradas del Sofía Stadium de Los Ángeles. La selección se medirá el lunes en octavos a Portugal, que se ha impuesto esta noche por 2-1 a Croacia con polémica. Mientras, aquí en la región, precisamente la autovía del norte a Portugal ha centrado el pleno de la Asamblea, donde el consejero de Infraestructuras insiste en que el gobierno central agilice el convenio con el país vecino.
4: Que me reciba, que me escuche, aunque sea para que a los 30 segundos, a los medio minuto me saquen por la puerta si quiere, pero por lo menos que me escuche.
2: La oposición pide a la Junta que inicie ya su parte. Aseguran que el coste será el doble por culpa del modelo elegido, el de colaboración público-privado.
5: Le van a hacer pagar a los extremeños 140 millones de euros de peaje en sombra por la construcción de una autovía y ustedes no duermen por las noches porque el gobierno de España no firma el convenio.
2: En ese pleno, la Junta ha anunciado que acatará la sentencia sobre la temporalidad de los empleados públicos, hará fijos a aquellos interinos que hayan superado una oposición como dicta el Supremo.
6: Pleno sometimiento a la ley y al derecho y acatar, por supuesto, todas las sentencias de los juzgados y tribunales.
2: La regularización de migrantes triplica las previsiones en Extremadura. Casi 10.000 lo han solicitado en nuestra región, el 70% de ellos de origen latinoamericano.
7: Aproximadamente el 84% tienen una competencia lingüística plena, que corresponde al 66% de hablantes que son nativos y que, como ya se ha dicho, son de origen de países latinoamericanos.
2: Muchos de ellos se han podido ya incorporar en junio al mercado laboral, que deja buenos datos. Subió la afiliación a la Seguridad Social en más de 4.600 cotizantes y el paro bajó en otras 1.000 personas, marcando un nuevo mínimo histórico.
8: Extremadura es, en este mes de junio, la segunda comunidad autónoma donde más desciende el paro.
2: En Andalucía, Juanma Moreno ha sido investido como presidente de la Junta tras el acuerdo con Vox, que entrará en su gobierno con una vicepresidencia y macroconsejería y un pacto que incluye también allí la prioridad nacional.
9: Vamos, la prioridad nacional es arraigo. El arraigo que ya viene incorporado en nuestra propia administración, pues lógicamente se incorpora y en algunos casos en el acuerdo pues se refuerza, por así decirlo, ¿no?
2: Trágico accidente en Fuente del Maestro, un hombre de 80 años fallecía este jueves en el choque de su moto contra un camión. Hoy comienza, por cierto, nueva operación salida de la Dirección General de Tráfico y también comienza la 72 edición del Festival de Mérida con Spartacus. Y en cuanto a la previsión del tiempo, más calor. Carlos Benito, buenos días.
10: Buenos días, sí, seguimos instalados en este episodio de calor canicular con temperaturas que a esta hora aún se paran por encima de los 24 o 26 grados en algunas estaciones y que no acabarán de bajar a lo largo de este primer tramo de la mañana, hoy tampoco de los 23, 25 mínimas, por lo tanto muy altas, algo por encima de las de ayer, incluso en la mitad norte, por donde este viernes acabaremos por compensar el discreto descenso de la jornada de ayer y por donde esta tarde volveremos a ver máximas por encima de los 39 o 40 grados y no serán los valores más altos, porque será de nuevo en la mitad sur, otra tarde más, por donde veremos las temperaturas más elevadas, máximas por aquí por encima de los 41 y hasta de los 42, decíamos, como en las dos últimas jornadas. Valores que por quinto día consecutivo activan los avisos por altas temperaturas, avisos que, como ha sucedido desde este pasado martes, afectarán hoy de nuevo a todas las comarcas y que vuelven a ser de nivel naranja hoy en toda la Vega del Guadiana, los Llanos de Olivenza, la Siberia, la Serena y la Tierra de Barros, en Montánchez, en Villuercas y Bores, y hoy también en las riberas del Tajo y los valles de la Lagón y el Tietar y por todas las comarcas del extremo norte, mientras que serán amarillos en los Llanos de Cáceres y el Tajo Internacional y en las comarcas del extremo sur. En un viernes en el que vuelve a soplar el viento solano y de nordeste, bastante marcado, por cierto, en este primer tramo del día en toda la mitad norte y en el que volveremos a ver apenas algunas nubes de evolución para esta tarde por la mitad oriental, nubes que serán inactivas.
2: La Junta hará fijos a los temporales que hayan superado una oposición, tal y como dicta la última sentencia del Supremo. Lo ha avanzado en el Pleno de la Asamblea la consejera de Hacienda y Administración Pública, que ha revelado que ya se ha estabilizado en la región a 9.186 trabajadores en el último proceso extraordinario. También en clave laboral estudiará derogar el decreto por el que se regula el régimen del profesorado interino. María Díaz.
11: Unidas por Extremadura ha pedido certezas, fechas y cuantías para aquellos funcionarios afectados por la temporalidad. El Ejecutivo Autonómico acatará las sentencias dictadas al respecto, pero pide que sea el Gobierno Estatal el que coordine a las comunidades. Escuchamos a la consejera de Hacienda, Elena Manzano.
12: Y estamos deseando escuchar lo que nos van a decir en relación con esta interpretación, en relación con la necesidad de combatir ese abuso de temporalidad. Y nos han emplazado a hacerlo dentro de muy poco, el día 8 de julio en Santander. Nos vamos a reunir en una comisión de coordinación de empleo público para abordar esta cuestión.
11: La formación morada además ha presentado una propuesta de impulso para derogar el decreto relativo a los docentes interinos para equiparar las condiciones con otras comunidades. El PP acusa la propuesta de populista y asegura que se abordará en las próximas mesas de negociación. Escuchamos a Nerea Fernández de Unidas y Nelida Martín del PP.
13: Esa derogación, que se cree un nuevo decreto, que se cree un nuevo marco, que se puntúe y que puedan puntuar los docentes interinos y que el derecho al cobro y a la puntuación sea un acto de oficio.
14: Vendiendo como propias unas propuestas que se van a abordar próximamente en las mesas de negociación.
11: El PSOE, que apoya el texto, asegura que las consecuencias es que los docentes terminan yéndose de la región y Vox cree que se trata de una prioridad política y no educativa.
2: El paro cayó en junio en 1.005 personas en Extremadura, con lo que se queda en 60.535 extremeños. En las listas del SEXPE es la menor cifra en tres décadas. El descenso durante el año ha superado el 8% gracias al tirón del turismo. Luis Moral, buenos días.
15: Buenos días. El sector servicios lidera la bajada, 1.039 parados menos por sectores, solo suben sin empleo anterior. Hay 4.600 afiliados más, rozamos los 429.000, que es un récord histórico, igual que en autónomos, 82.700. María José Nevado, secretaria general de Empleo.
8: La evolución del paro registrado en la región es más positiva que en el conjunto nacional. En términos interanuales, Extremadura es, en este mes de junio, la segunda comunidad autónoma donde más desciende el paro.
15: Según los sindicatos, se ralentiza la reducción del desempleo. La patronal pide que se mantengan los buenos datos, pero durante todo el año. Francisco Morcillo de UGT, Maricruz Lara de Comisiones Obreras y Javier Peinado de la CREX.
16: El 72% son contratos temporales, el 41% de esos contratos duran menos de un mes, el 17% de los contratos de este mes de junio duran menos de una semana y el 26% son contratos parciales.
17: Son buenos datos, pero sí debemos destacar que se presenta una desaceleración del descenso del paro. Es la más baja desde el junio de 2022.
18: Que cuando llegue el otoño seamos capaces de mantenernos en estas cifras, hay que ser realistas y conscientes de que es la industria del turismo la que ha generado muchos puestos de trabajo.
15: En todo el país el paro cae en 28.700 personas. Por primera vez desde 2008 bajamos de los 2,3 millones de desempleados.
2: El Gobierno de España ha hecho balance del proceso de regularización extraordinario de personas migrantes que cerraba su plazo de solicitudes el pasado día 30 de junio. Contaba con que habría unas 500.000 y finalmente ha sido 1.174.000. Las presentadas aquí en Extremadura no suponen ni el 1% del total. Juan Carlos Blasco, buenos días.
19: Saludos, Javi. En concreto han sido 9.634 las solicitudes tramitadas en nuestra región por personas migrantes que aspiran a regularizar su situación administrativa. Casi 6.000 en la provincia de Badajoz y el resto, 3.600 en la de Cáceres. Y la mayoría, como en el conjunto de país, de origen latinoamericano. Son el 70% en Extremadura, 4 puntos más que en el cómputo nacional. Elena Rodríguez es la secretaria general de Inclusión.
7: Aproximadamente el 84% tienen una competencia lingüística plena, que corresponde al 66% de hablantes que son nativos y que, como ya se ha dicho, son de origen de países latinoamericanos.
19: Cerrada esta fase, la de las solicitudes, continúan las demás, que pasan por resolver los expedientes o responder a los requerimientos de la Administración. Aún así, las primeras admisiones a trámite ya tienen incidencia en los datos de filiación a la Seguridad Social. Borja Suárez es el secretario de Estado en esta materia.
20: Desde la perspectiva de la filiación a la Seguridad Social, lo que pone de manifiesto es que este 30 de junio había 159.097 personas con una autorización provisional para trabajar en alta en la Seguridad Social.
19: Con las cifras en la mano, Extremadura es la tercera comunidad donde menos migrantes han solicitado su regularización en este proceso extraordinario abierto por el Gobierno, solo por delante de La Rioja y Cantabria. En el lado opuesto, las regiones que más solicitudes han registrado han sido Cataluña y Madrid, suponen más del 40% del total.
2: Y el delegado del Gobierno en Extremadura, José Luis Quintana, denuncia que hacer política con los menores migrantes no acompañado, dice, es penoso e inhumano. Así responde a las declaraciones del vicepresidente y consejero de Desregulación, Óscar Fernández, sobre que el sistema de acogida de menores está colapsado.
0: No se puede pedir soluciones y no ir a las reuniones de coordinación. Yo le preguntaría a María Guardiola, ¿por qué antes no pasaba con su gobierno y ahora pasa con vos? Esto es una competencia exclusivamente autonómica. El Estado lo que hace es acompañar, aconsejar y aportar financiación para ello. Los profesionales los tienen las comunidades autónomas y Extremadura se va a definir ahora por no ser solidaria.
2: La Junta exige al Gobierno central que agilice el convenio bilateral con Portugal para terminar la autovía autonómica XA1. Las obras se reanudarían en 2027 y costarían unos 270 millones de euros. Infraestructura que siguen sin ver con claridad los partidos de izquierda. Además, en la Asamblea solo ha salido adelante una propuesta de pronunciamiento presentada por el PP. Luis.
15: Para que la XA1 sea una realidad, todavía quedan dos tramos y el puente internacional, para el que es necesario un convenio entre España y Portugal. El consejero de Infraestructuras, Francisco Ramírez, insiste al ministro en que le reciba.
4: Que me reciba, que me escuche, aunque sea para que a los 30 segundos, a los medio minuto me saque por la puerta si quiere, pero por lo menos que me escuche.
15: Alba Soto, de Unidas por Extremadura, lamenta que 3 años después no haya avances. Javier Bravo, de Vox, ensalzaba la importancia de esta autovía. El socialista Juan Ramón Ferreira teme un sobrecoste de 140 millones por el método público-privado y el popular Miguel Ángel Nieto reitera la inacción del PSOE en años anteriores.
21: Seguimos hablando del punto de partida, no del inicio de las obras. Seguimos hablando de la planificación.
22: Estamos hablando de cerrar uno de los corredores estratégicos de la península ibérica.
5: ¿Le van a hacer pagar a los extremeños 140 millones de euros de peaje en sombra por la construcción de una autovía? Y ustedes no duermen por las noches porque el Gobierno de España no firma el convenio.
23: ¿Qué reivindicativos han puesto ahora con la XA1, que tuvieron 8 años abandonada? ¿Y qué calladitos están con la autovía Cáceres-Badajoz?
15: Por lo demás, el pleno de este jueves tan solo aprobaba con el sí de Vox la propuesta de pronunciamiento presentada por el PP, en la que instan al presidente del Gobierno de España que disuelva las Cortes y convoque elecciones.
2: Y ha habido acuerdo en Andalucía. Juanma Moreno ha sido investido presidente de esa comunidad en segunda votación. Ha conseguido los 68 votos a favor, los 53 de su formación y los 15 de Vox, que tendrá una vicepresidencia y consejería de Desregulación, Justicia y Administración Local. A su frente estará el líder del partido en Andalucía, Manuel Gavira. Moreno aludía al refuerzo de la prioridad nacional y Gavira hablaba de sentido común.
9: Vamos a ver, la prioridad nacional es arraigo, el arraigo que ya viene incorporado en nuestra propia administración. Pues lógicamente se incorpora y en algunos casos en el acuerdo pues se refuerza, por así decirlo, ¿no?
24: Es un acuerdo que básicamente lo que viene a reflejar es el sentido común del Partido Popular y el sentido común de Vox para seguir mejorando la vida de los andaluces. No ha habido en Andalucía un presidente con tantos apoyos como va a tener el señor Moreno Bonilla.
2: El acuerdo de gobierno contempla rebajas fiscales por 325 millones de euros al año, unos 1.300 millones en toda la legislatura. En redes sociales, la presidenta extremeña María Guardiola felicita a Juanma Moreno, dice que Andalucía tiene al mejor presidente y le desea 4 años más de gestión transparente, rigurosa y transformadora. Si en medio del caos siguen llegando buenas noticias desde Venezuela. Es el momento del rescate de Hernán, un hombre que se encontraba bajo los escombros del edificio donde trabajaba y que ha podido ser rescatado 8 días después de los terremotos. Sigue subiendo la cifra de fallecidos. La presidenta encargada del país, Delcy Rodríguez, habla ya de 2.595 y ha negado también que el gobierno tardase en intervenir. En la zona siguen trabajando los bomberos extremeños de la Diputación de Badajoz. Uno de ellos es José Manuel Bellorín.
25: Bomberos del CPI, en el día de hoy hemos sido movilizados para realizar la búsqueda y localización de posibles supervivientes. En la urbanización de Playa Vi seguimos con la esperanza de encontrar supervivientes aquí en la zona del terremoto de Venezuela.
2: Y dos apuntes más. En el caso Leire 10, el juez Pedraz imputa a la directora de la Guardia Civil y a su número 2 busca esclarecer la relación que mantuvieron con la conocida como fontanera del PSOE, Leire 10, tras la petición de la Fiscalía Anticorrupción. El ministro del Interior asegura que mantendrá la confianza en ambos y que no les apartará de sus funciones. Y de vuelta a la región, una persona fallecía este jueves en Fuente del Maestro, un hombre de 80 años, en la colisión entre la motocicleta en la que circulaba y un camión. Ocurría en torno a las 9:30 de la mañana en la calle Feria de esa localidad pacense. Tiempo ya para el deporte. Antonio Morillo, buenos días.
1: Buenos días. El mercado de fichajes nos dejó varias novedades en el día de ayer. Estefanía Lima anunciaba que formará parte la próxima temporada del Wavy Sport Extremadura. Regresa Estefa a la región tras su paso por Alhama y Villarreal en estos años tras su último periplo en el Santa Teresa. Además, el Mérida anunciaba el retorno del zaguero Nacho González tras jugar la última temporada en el Ibiza, mientras que al cacereño llega el lateral zurdo sub-23 Sevilla, procedente del filial del Español.
2: Gracias, Morillo. Y en el Mundial, recordamos, España goleó 3-0 a Austria con doblete de Oyarzabal y gol, el primero de la selección de Pedro Porro, y se medirá el lunes en octavos a Portugal, que ganó 2-1 con polémica arbitral a Croacia. También pasa de ronda a Suiza, que le ha ganado 2-0 a Argelia. Hoy cierran ya los 16avos Australia-Egipto, y ya de madrugada Argentina-Cabo Verde y Colombia-Ghana. Así viene la actualidad de este viernes, de este 3 de julio. Juan Carlos Acosta, ¿qué tal? Muy buenos días.
3: Buenos días, Javier Trinidad. Oye, qué bien el partido, yo lo vi. Y oye, mira, que nuestro Porro no anduvo solo, ¿eh? Vi banderolas allí de Fuente del Maestre, de Almendralejo.
2: ¿Qué Almendralejo cosa? Es diferente.
3: Sí, sí, qué gracioso.
2: Más imagen maravillosa la que ofreció la realización de Pedro Porro celebrando el gol, sí, con el brazo al aire.
3: Wow, qué bueno, ¿eh? Bueno,
2: ahí recuerdo a su hijo, sí. Y las banderas de Extremadura al fondo.
3: Qué maravilla. Y ¿verdad? Será un realizador de allí, de Norteamérica, imagino.
2: Sí,
3: ¿no?
2: Imagino,
3: sí,
2: claro.
3: Sí. Qué buen hombre, hay que conocerle. Pero, oye, esto no es cuestión de magia, ¿eh? Es toda la preparación, el buen hacer de un equipo.

0: bajamos la betela y la reutilizamos.
1: Ay, la talega, es lo mejor, volver a la talega para el pan. Javier, muchas gracias. A las 7:30 de nuevo, por arte de magia, vendrá, sí, diremos abracadabra y vendrá Javier Trinidad con las noticias. Mientras, esto ya saben lo que es, ¿no? Díganlo ustedes en casa. Venga, que se lo saben. Es el mejor día de la semana, según duda.
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1: Bueno, y con más gente, cuidado, la pitonisa hoy del grupo es Carmen Castaño, que está ahí en la producción, organizándolo todo, y bueno, está también nuestra Sara Obreo, que con la varita ahí le da los botones. Bueno, no tanto de magia, porque lo ha aprendido antes todo, pero hace que todo esto se une y llegue a su casa, que no está nada mal, no crean ustedes, Bueno, y además vendrá luego, hoy vamos a cambiar, como ya escucharon ayer, Beatriz Rosado se ha ido de vacaciones unos días, pues nada, que viene María Díaz, y que ella también, que tiene su visión de lo que pasó un día como hoy, nos lo va a contar luego. En el ratino, ya saben, los compañeros y compañeras de esta su casa de Canal Extremadura dejan un momento la redacción para echar un ratino en el mejor día de la semana. Terminamos con algunas tontunas de la radio y de la tele, de esas tontunas que nos gusta. Y bueno, ya saben, sobre todo para mejorar, para divertirnos un rato y para mejorar, ¿no? De las cosas que hacemos. ¡Ay, Dios mío! Bueno, 7:19, hoy es el mejor día de la semana. En un instante vamos a ir a buscar a Cristian Magrite. Sí, vamos a hacer aparecer aquí porque nos alegra sobremanera que, bueno, yo el titular que le pondría esto, a ver si él está de acuerdo, ¿no? Magia extremeña en la Gran Vía madrileña. Y es que llegar ahí, madre, a ese lugar de esa milla de oro para un artista es grande. Estar en un teatro haciendo lo que más te gusta y te apasiona, en este caso la magia en la Gran Vía madrileña, creo que es un éxito que hoy queremos, podemos y nos apetece mucho compartir con todos ustedes, con todos vosotros. Buenos días, familia.

0: que madruga, la radio ayuda.
1: Anda que, es verdad, eso es verdad siempre. Y eso Cristian Magritte de hoy, madre mía, ayer lo pasábamos y sí, así, dice, me viene bien madrugar y así me voy poniendo. Ay, hacer levantarse tan tempranico a un artista, no dice mucho de este que les habla, pero es que merece la pena el asunto. Estaba leyendo el artículo que le dedican los compañeros de la Crónica de Badajoz, que dice el titular de Cristian Magritte ante su inminente debut de la Gran Vía madrileña. Lo de madrileña lo he puesto yo, ¿no? Pero ya sabe todo el mundo, está la Gran Vía, ¿no? Dice, estoy viviendo un sueño. Ese es el titular, lo entrecomillan, porque son palabras de nuestro mago de cabecera. Porque, se fijan, ayer tuvimos a un deportista que ya le hemos entrevistado alguna vez, porque hace cosas muy grandes, y es nuestro atleta de cabecera. Pues tenemos nuestro mago también. Cristian Magritte, buenos días. ¿Qué tal, paisano? ¿Cómo estás? Hola, ¿qué tal? Buenos días. No, perdona, ¿no? Por hacerte madrugar.
2: Oye. Pues anoche me acosté a las 3 de la mañana preparando todo.
1: Claro, es que tienes una cita muy importante. Imagino estarás un poquito nerviosino, ¿no? Aunque digo que el titular de los compañeros de la prensa escrita decía, estoy viviendo un sueño. Eso es así, ¿no, Cristian?
2: Sí, bueno, más que nervio es una responsabilidad, ¿no? Porque al final todos los sueños conlleva pues esfuerzo, responsabilidad. Y bueno, y ahí estamos con ultimando detalles para las últimas horas, porque ya hoy marchamos para Madrid para preparar todo. Uh-huh. Y como bien dices, pues es un sueño que hay a veces que me tengo que pellizcar, pero si, ostras, esto es verdad.

0: o es un sueño, ¿no?
1: Sí, sí. Bueno, a ver, cuidado, que esto no es más que el fruto de empujar, de trabajo, de formación, de ilusión, porque tú, bueno, te has formado desde con mi adorado Juan Tamariz, o has actuado en Nueva York, en fin, que esto tampoco es una cosa que te haya venido de la nada, ¿no? Hay que prepararse para todo esto, trabajar con la familia, con talleres, con empresas, en fin, esto es uno parar, ¿no? Y tiene que tener compensaciones como esta, ¿no? Para un artista, esa es la milla de oro, de ahí dice, si he llegado ahí, puedo hacer más cosas, ¿no?
0: Bueno, a ver, para mí el ir a la Gran Vía es una gran oportunidad, en el cual seguramente se me abran muchas puertas. No es el lugar definitivo en el cual quiero estar, o sea, quiero que sea, pues, un sueño hecho realidad, pero que tampoco quiero cerrar puertas, como digo yo, al campo, ¿no? Y bueno, pues sí, al final es una recompensa a todos estos años de esfuerzo, de constancia, y bueno, pues deseando que llegue pues mañana y poder disfrutar, subirme a las tablas y bueno, y transmitirle a la gente pues lo que más me gusta, que es ilusionar a la gente.
1: Claro, decíamos al principio, estoy de acuerdo contigo, es un paso más, y vendrán muchos más pasos, y pasos grandotes y merecidos. Bueno, es en el Teatro Escondido, en la Gran Vía de Madrid, este sábado día 4 de julio, por si les pilla por allí, porque además también, que es una de las características, creo, Cristian, tuya, que es un espectáculo muy para la familia, ¿no? Para todo el mundo, ¿no?
0: Sí, es un espectáculo familiar, muy divertido, en el cual el espectador será el protagonista, no se sentarán y simplemente verán un espectáculo, sino participarán y las elecciones de cada uno de ellos pues serán muy importantes. Y bueno, pues es un plan para aquellas personas pues que estén por el Madrid y quieran pues buscar un ratito para olvidarse de las redes sociales, del día a día, y bueno, pues disfrutar con toda la familia, porque al final es para todas las edades. Sí.
1: Oye, para los extremeños que anden por Madrid, horario, ¿cómo es? Creo que tiene sesión por la mañana también, ya el sábado, ¿cómo es la cosa?
0: Sí, mira, a lo largo de todo el verano tendré diferentes fechas, en julio y agosto. De momento las que están confirmadas es julio. Arrancamos este fin de semana, que es 4 y 5 de julio, y los horarios pueden ser a las 12 y media de la mañana, una hora matinal, y después también estará por la tarde a las 5 de la tarde. Es decir, el sábado tengo dos pases y el domingo otros dos a las mismas horas. Sí, sí.
1: Vaya. Bueno, pues ahí está. Es verdad, es un hito más, ¿no? Es una continuidad. Es un decir, yo estoy en mi sitio, quiero seguir adelante. Y ya, ya andas hace tiempo, ¿no? Con un nombre, ¿no? No es que te hayas consagrado ahora, ¿no? Porque esto tuyo es de darse contra la. Dice, yo voy a ser mago, ¿eh? Pues ya, creo que con 8 años por ahí ya te pico el gusanillo, ¿no? Pero las actuaciones, los cumpleaños, 15, 16 años. Hasta llegar a Extremagia, tú es que ya estabas ahí, es que no había otro camino, ¿no?
0: Pues sí, con 8 años pues vi por primera vez a un mago en la fiesta de un familiar y me gustó tanto lo que hizo que ya me entró la fiebre, ¿no? Y a partir de ahí me entró el bichillo y hasta ahora, ¿no? Y bueno, pues dentro de un par de semanas hago 36 años, wow. Entonces la magia al final está ligada a mí, está de forma perenne. Y intento llevar la magia, la ilusión en mi día a día, ¿no? Ayudando a la gente, pudiéndole sorprender en algún momento pues con algún juego, alguna experiencia. Y bueno, pues sí, pues ha sido un camino muy bonito, en donde he intentado dentro de las posibilidades pues eso, de disfrutar de cada instante. Y de cada logro.
1: Claro, sí. Y normalmente siempre teniendo una guía, ¿no? Tuviste a Emilio Santo, el que recordamos, el mago, y ya ahí te entró la gusanillo. Pero estuviste una vez en Londres, que cuando vamos a Londres nos compramos siempre un disco, y tú lo que te compraste creo que es un set de magia ya, el comercial Harrow, ¿no? En esos grandes almacenes tan famosos, ¿no?
0: Sí, me compré, fui con mis tíos a Londres y me compré ahí mi primer libro. Y bueno, pues que aún lo conservo en mi biblioteca. Y bueno, pues sí, ahí es cuando empecé a descubrir pues que había festivales, que había congresos, que había seminarios. Y bueno, pues al final, poco a poco, fui descubriendo y adentrándome en este mundo, porque al final, como cualquier otra arte, pues hay que trabajar, hay que estudiar y hay que formarse, sí.
1: Tú ya tenías entretenido a los compañeros allí en el Virgen de Guadalupe, ¿no? En el cole, ¿no? En el recreo, creo que ya les dabas tú ahí lo tuyo, ¿no?
0: Allí en los recreos, y los profesores, cuando se enteraron de que, bueno, que lo tenía como afición la magia, pues aprovechaba los últimos 5 minutitos de clase para decirle al profesor, me deja hacer algo. Entonces, pues bueno, mi primer público fue mis compañeros de clase, ¿no?
1: Qué tío, qué bueno. Oye, viajes para arriba y para abajo, ¿no? Tus padres, tu abuelo también, en el coche, a los eventos, eras muy pequeño, claro, no podías ni conducir, imagino, ¿no? Y llegas a Extremagia de Don Benito, solo 18 añitos. Ahí ya decías tú, este es mi camino, ¿no? Digo yo.
0: Sí, bueno, Extremagia fue mi primer festival al cual asistí, y ahí pues me di cuenta que no era una locura mía propia, sino que había otras personas y que había más magos y magas de la región. Y ahí pues descubrí pues a grandes magos como, pues, bueno, pues, como Jorge Luengo, Víctor Cerro, en fin, conocí a un montón de magos y bueno, y poco a poco pues me fui adentrando a las reuniones, a los congresos, y bueno, pues al final, como estaba comentando antes, como todas las artes, pues te tienes que formar, tienes que viajar y tienes que conocer al final pues maestros de maestros, como por ejemplo Juan Tamariz. Además recuerdo perfectamente que fue Juan Tamariz, y bueno, pues fue una sorpresa, porque cuando lo veas él por primera vez, piensas que realmente la magia existe, ¿no?
1: Bueno, y hay que seguir formándose, ¿verdad? Que eso lo llevas a gala, porque es ya tu pasión, te dedicaste ya desde temprana edad de manera profesional, y además compartes todo con talleres, con empresas, con motivación, porque claro, la magia, el humor y la sorpresa es mucho sacrificio, pero también tendrá momentos muy bonitos, ¿eh? Cuando la gente se ilusiona contigo, ¿no?
0: Pues sí, ahora la verdad es que estoy en una etapa muy bonita, en donde intento, pues, a través del mentalismo, pues crear experiencias, pues, sobre todo para empresas y eventos corporativos, en el cual intento estudiar los valores de la empresa, y a través de juegos pues hecho a medida, pues intento transmitir lo que comento, esos valores a los clientes, a los invitados. Y bueno, pues la verdad es que estoy viviendo una etapa muy bonita, porque muchas empresas pues están confiando para, bueno, transmitir,
1: claro,
0: pues
1: lo que la magia hace, ¿verdad? Que es,
0: eso es capaz
1: de hacer muchas cosas que a lo mejor no se puede hacer bien con un cursillo ahí en la empresa y demás, y se hace a través de un mago, de la magia. Es una maravilla.
0: Eso es.
1: Si está por Madrid, vaya a llamar a Cristian Magrite. Es un buen mago, es un gran mago, es extremeño, eso, bueno, está bien, pero no es imprescindible. Y sobre todo es una persona muy exigente consigo mismo, y eso es lo primero. Creo que merecerá la pena. Cristian Magrite, muchísimas gracias, muchos éxitos.
0: Pues muchísimas gracias a vosotros. Gracias.
1: Así, ¿eh? Gracias, paisano. Un abrazo muy grande.
0: Abrazo enorme. Adiós. Feliz semana. Chao, adiós.
1: La actualidad en titulares, como todos los días, esta hora la trae Javier Trinidad. Buenos días, Javier, de nuevo.
2: ¿Qué tal? Buenos días. Titulares que pasan, Juan Carlos, por el fútbol. España ya está en octavos de final del Mundial tras golear por 3-0 a Austria, con doblete de Oyarzabal y gol, el primero con la selección del extremeño Pedro Porro, del de Don Benito, que cuajó un gran partido.
3: Ya es difícil debutar en un Mundial con tu país, y la verdad, marcar un gol en mi primer Mundial es muy feliz, ¿no? Sobre todo por la familia que ha estado aquí apoyándome, tanto la que está en España.
2: Se vieron, de hecho, banderas extremeñas de Almendralejo o de Fuente del Maestre en las gradas del SoFi Stadium de Los Ángeles. La selección se va a medir el lunes en octavos a Portugal, que se ha impuesto esta madrugada por 2-1 a Croacia, con polémica arbitral. Y mientras en la región, la Junta va a acatar la sentencia sobre la temporalidad de los empleados públicos, se hará fijos a los temporales que hayan superado una oposición, como dicta el Supremo.
4: Pleno sometimiento a la ley y al derecho, y acatar, por supuesto, todas las sentencias de los juzgados y tribunales.
2: Y la regularización de migrantes triplica las previsiones. Casi 10.000 han solicitado la regularización en Extremadura, que es la tercera comunidad con menos solicitudes. El 70% de ellos es de origen latinoamericano.
5: Aproximadamente el 84% tienen una competencia lingüística plena, que corresponde al 66% de hablantes que son nativos y que, como ya se ha dicho, son de origen de países latinoamericanos.
2: Muchos de ellos ya se han podido incorporar en junio al mercado laboral, que deja buenos datos. Subió la afiliación a la Seguridad Social en más de 4.600 personas en Extremadura y el paro bajó en otras 1.000, marcando un nuevo mínimo histórico.
6: Extremadura es, en este mes de junio, la segunda comunidad autónoma donde más desciende el paro.
2: En Andalucía, Juanma Moreno ha sido investido presidente de la Junta tras el acuerdo in extremis con Vox, que va a entrar en su gobierno con una vicepresidencia y una macroconsejería, pacto que incluye allí también la prioridad nacional.
7: Mauge, la prioridad nacional es arraigo. El arraigo que ya viene incorporado en nuestra propia administración, pues lógicamente se incorpora y en algunos casos en el acuerdo pues se refuerza, por así decirlo, ¿no?
2: Les contamos también que el juez Pedraz ha imputado a la directora de la Guardia Civil, Mercedes González, y al director operativo del cuerpo, Manuel Llamas, por el caso Leire 10, por considerar que podrían haber cometido supuestos delitos de prevaricación y obstrucción a la justicia. Le había pedido la Fiscalía Anticorrupción y más peticiones la de Villanueva de la Serena al gobierno de que cambie el sistema del registro civil para que los padres que den a luz en el hospital comarcal situado en Don Benito puedan inscribir a sus hijos como nacidos en Villanueva.
8: Y es verdad que aunque el hospital comarcal Don Benito de Villanueva de la Serena esté ubicado en términos municipal de Don Benito, es nuestro hospital, los niños son de Villanueva de la Serena.
2: Y trágico accidente de Fuente del Maestro, un hombre de 80 años fallecía este jueves en el choque de su moto contra un camión. Hoy comienza, por cierto, una nueva operación salida de la Dirección General de Tráfico y también la 72 edición del Festival de Mérida con Spartacus.
1: Vaya, Spartacus, empezamos bien, fuerte, fuerte, con un nombre propio y contundente. Sean muy prudentes en la carretera. Javier Trinidad, muchas gracias.
2: Hasta luego.
1: Sean muy prudentes porque no sabríamos vivir sin usted, así que sin ti. Cuídate mucho y, por favor, si te vas de vacaciones, vuelve. Vale, que es el mejor día de la semana y lo va a seguir siendo, 7:34.

0: No te creas, aunque la canción se llama Serendipia, la cosa no está ahí al borde, bueno, de cualquier cosa. No, lo tenemos todo previsto y muy bien previsto. Si nos fue de vacaciones, muy bien y merecida, de rosado, pero cuidado, que pasado tenemos y es un pasado rosado que nos trae María Díaz. Vamos a buscarla, se viene. Venga, vamos.
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0: María Díaz, buenos días.
7: Hola, muy buenos días.
0: Oye, que perdona, ¿no?, que no te cambiemos lo del pasado rosado. Es que lo de Díaz, tu apellido, es que no nos rimaba con nada. Lo de Beatriz, que era mucho más sencillo.
7: Bueno.
0: Sí, vino ahí de socavón y vino
7: rodado.
0: Sí, pasado de día, no sé, es que era difícil.
7: Me ha cedido el testigo.
0: Sí, lo vamos a dejar ahí, ¿no? El pasado rosado, aunque venga María Díaz y ya está, ¿no? Oye, cuéntame, ¿por dónde me llevas hoy?
7: Pues, ¿qué pasó? Hoy empezamos hablando de radio, porque el 3 de julio se celebra el Día del Locutor.
0: Anda, qué bien. Hoy es el Día del Locutor, felicidades a todos, gracias al corazón.
7: Por cierto que lo compartimos con el Día del Bioingeniero, así que felicidades a los locutores y locutoras
0: y a los bioingenieros
7: e ingenieras, claro que sí.
0: No conozco a ningún bioingeniero, algún habrá, ¿no?
7: Que... A más locutores,
0: oye,
7: ¿no?,
0: pues
7: que bioingenieros.
0: Mira, para compartir con cualquiera, mejor con los bioingenieros, ya te lo digo, me hace mi ilusión, sí, ¿verdad? Cuéntame.
7: Pues vamos a ver qué más nos deparaba el día.

0: En 1976, tal día como hoy, Adolfo Suárez fue nombrado presidente del Gobierno de España por el rey Juan Carlos I tras la muerte de Franco y también la dimisión de Arias Navarro. Su nombramiento marcó un punto decisivo en la transición democrática de España y su liderazgo y reformas políticas fueron clave para la consolidación de la democracia. Uh-huh. Pero nos quedamos aún más en España porque hay más que contar.
1: Uy, pues venga.

0: En 2005 entró en vigor la legislación que permitía el matrimonio entre personas del mismo sexo. Se aprobó oficialmente el día anterior, pero entró en vigor el 3 de julio. Supuso una modificación histórica en el Código Civil. España se convirtió en el tercer país en aprobar el matrimonio igualitario después de Bélgica y Países Bajos.
1: Hombre, anduvimos fino, claro. Y rápido, bueno.
0: Pioneros casi. Sí, sí. La ley del matrimonio igualitario incluía el derecho a la adopción, equiparando así los derechos entre las parejas heterosexuales.

0: Seguro que te suena esa banda sonora,
1: sí,
0: ¿no?
1: Me suena mucho, te la podía haber puesto a ti para regresar del futuro, ¿no? ¿Y qué más ocurrió el 3 de julio,
0: pues,
1: María?
0: Pues en 1985 se estrenó en Estados Unidos la película Regreso al Futuro.
1: ¡Qué bueno!
0: Una de las más taquilleras de la historia y que más huella han dejado en la sociedad. En España sí es verdad que tuvimos que esperar hasta diciembre para verla.
1: Ay.
0: Pero bueno, ¿quién no ha soñado con viajar en el tiempo como Marty y Doc?
1: ¡Ay! Por favor.
0: En el DeLorean.
1: Y de tenerlo pelo así casi también, no te creas que no. Ay, Dios mío.
0: Y tenemos más sobre cine. El 3 de julio de 1962 nació Tom Cruise, mítico actor estadounidense, protagonista de Misión Imposible, que también te podía haber traído también esa banda sonora,
1: también es
0: muy reconocible.
1: Joder, además, Tom Cruise, está estupendo el tío.
0: Tom Cruise sopla 62, este viernes 64 velas.
1: Uy, Dios mío, pues está el hombre bien, ¿eh? No digo yo que no, ¿eh?
0: Pero más nacimientos, mucho antes, en 1883 nació en Praga, en República Checa, Kafka, Franz Kafka, el escritor influyente en literatura universal. Su obra no es muy extensa, pero bueno, dejó títulos muy importantes como La Condena, Carta al Padre o El Mítico Las Metamorfosis.
1: Sí, pocos pelos, pero bien peinado, ¿eh? No digas que no, hombre.
0: Eso es.
1: Hizo muchos libros, pero ahí anduvo. Sí.
0: Pero tenemos más.

0: mayúscula ya, ¿eh?
1: Bueno, esto llega a su fin y termino hablando de Doors, con una de sus míticas canciones, ¿bien?
0: En fin, ya te digo.
1: En 1971 murió el cantante principal, Jim Morrison, a los 27 años, falleció en la bañera de su apartamento en París por una insuficiencia cardíaca, que bueno, se empeoró por el consumo de alcohol. Un poeta, compositor, vocalista estadounidense, se fue hace 55 años, pero nos dejó himnos, pues, como este. El grupo continuó sin el Rey Lagarto, que es como se conocía a Morrison, no logró el mismo impacto y finalmente se disolvieron en 1973.
0: Claro, que sin Morrison aquella cosa no era igual, ¿no? Son gente de mucha personalidad. ¿Alguna cocina más?
1: Nada más.
0: ¿Te parece poco?
1: Me venía esta canción aquí, perfecta.
0: Vaya día, ¿eh? Sí.
1: Muchos cambios.
0: No, son un día más apañado, sí, verdad. Como es el día del locutor, que oiga, qué bueno, no lo sabía. María Díaz, un placer. Mañana, no, porque es sábado.
1: Es sábado.
0: Pero el lunes vienes, si tú quieres, claro, si no, nada. Bueno, 7:41.
1: Mucho gusto.
0: El gusto nuestro. 7:41, el mejor día de la semana.

El final de no es el final, ¿qué dices? No, el mejor día de la semana aún nos queda subir esto escaloncillo hasta las 8. Lo hacemos con sumo agrado y contentamiento, porque esto ya saben ustedes que es el mejor día de la semana. Y hombre, lo que viene ahora, es lo que viene.

0: Madrugando, que es gerundio.
1: Y tanto. Venga, a ver, que confiese todo el mundo aquí. ¿Quién no está un poco moviendo los piececillos, o las manos, o los hombros con esta cancioncilla? Mabel Sánchez en Cáceres. Buenos días, Mabel.
2: Muy buenos días.
1: Aquí sí, está moviendo dinamismo.
2: Hombre, un poco, ¿no? aquí estamos, sí, con la fresca, con la fresca.
1: Con la fresca, pero si estarás sola tú ahí todavía.
2: casi.
1: Bueno, habrá algún compañero de la tele también.
2: Sí.
1: ¿No? Oye, Guadalupe Jerez está en Badajoz. Hola, Guadalupe, buenos días. ¿Qué tal?
3: Hola, buenos días. Aquí estoy moviendo la cabeza, sí, las manos. Mano, pim, pim, siguiendo el ritmo.
1: Y iba a decirlo de mover el esqueleto, pero iba a confesarme muy mayor, si lo digo así de esta manera. Así que digo, están con unos toques sinuosos.
3: Lo has dicho,
1: al final
3: lo has dicho.
1: Lo he dicho. En Plasencia está Jimena Pipireta.
4: Hola.
1: Jimena Matías, ¿cómo estás, querida?
4: Pues a mí me hubiera gustado más que hubieras puesto la de Azul de Abraham Mateo.
1: Sí, la he puesto
4: ahora.
1: Al principio.
4: Sí, sí. Ahora, porque es que me ha encantado la versión.
1: Ah, que sí, que está muy bien, ¿verdad?
4: Me ha encantado, no la conocía. Y es que esa canción para mí es bu.
1: ¿La ponemos?
4: De culto.
1: ¿La ponemos otra vez otro día? ¿La ponemos el lunes otra vez?
4: Claro que sí, ¿no? Buenos días.
1: ¿Quieres que la pongamos ahora, corazón?
4: Hombre, ¿sí? Pues si me la ponéis, pues yo feliz.
1: Ah,

0: Dormido en mi casa.
1: Madre mía, ahora sí que estoy bailando yo. Ole. Sí.
2: Oye, y aquí espera. También se demuestra la edad de uno, ¿eh?
3: Esperaros que...
1: Hombre, ya esta claro, canción, ¿eh?
3: Esperaros que no creáis que estáis dando las estrellas de la radio en el día del locutor, que soy. Felicidades, chicas, porque además ha venido Rocío Asensio también.
2: Buenos días.
3: Pobre mía, está mirando y dice yo, ¿y yo qué? ¿Y yo
2: que
3: qué?
2: Que yo quería cantar.
1: Pues nuestra peque, claro que
3: está
1: sí.
3: Está Rocío aquí. Oye, pues esto está, vamos, que no lo sé muy bien ya. Mabel, ¿tú qué cuentas en Cáceres, eh?
4: Bueno, pues mucha música aquí el fin de semana en Cáceres, este viernes. Sí,
3: prepara
4: sí,
3: el radiocasé.
4: No habrá Mateo, pero otros.
3: Prepárate el radiocasé con la cinta, va a grabarlo todo lo que haya de música. Ahí está,
4: sí,
3: hombre.
4: Sí, sí, con el radiocasé.
3: A ver, no, claro.
4: Ni los coches ya antiguos tienen eso.
3: Ya, sí.
4: Y este viernes, a partir de las 8:30, en el espacio Belearte se presenta Alto Voltaje, una propuesta cultural que fusiona la energía del indie rock con la creación artística en vivo, y donde la música y las artes plásticas, bueno, pues van a compartir escenario. Contará con una sesión musical a cargo de White Caramelo, que va a recorrer algunos de los grandes himnos del indie, el rock, mientras... A ti, Jimena, esto te iba a gustar mucho.
1: ¿Por qué no estoy? Que si no iba.
4: Eso, hombre, claro.
3: ¿Cuántos sois? Por ahí lo soy.
4: Claro. Mientras Vicen Artis va a desarrollar una obra de pintura en directo, permitiendo bueno, pues al público pues eso, disfrutar del proceso creativo en tiempo real. Bueno, además la cita incluirá una exposición pop-up donde podrán contemplarse y adquirirse las obras del artista. Esto el viernes, hoy, como hemos dicho, a partir de las 8:30. Pero es que mañana sábado, en el mismo espacio Beleartes, a las 9 actuará Galavis. Es un concierto acústico de esta banda, exactamente, que es originaria de Malpartida de Cáceres.
3: Ah, bueno.
4: Y el domingo, más música, porque el domingo tendrá lugar un gran concierto en la Plaza Mayor, en el escenario de los conciertos de la cadena Dial, que se clausuran aquí en Cáceres, y por el escenario van a subir Álvaro de Luna, Cepeda, Gonzalo Hermida, Andrés Coy, tú y yo conocemos a pocos, Ecio Oliva, Andy Callen, Sonia Gómez, ¿sí? Sonia Gómez y Borja. Bueno, son una docena de artistas, y es a partir de las 9:30 de la noche. Son gratuitos, abiertos a todo el mundo, y el aforo está limitado a 15.000 personas, con lo cual creo que 15.000 personas son muchas personas, aunque sea la plaza.
1: Pero se llena seguro.
4: Bueno, sí. Por cierto, está prohibido el botellón.
3: Sí, eso está prohibido.
4: No puedes llevar la bolsita al botellón.
3: Hay que pasarlo bien, pero está prohibido. Guadalupe, ¿y ahí en Badajoz qué tenéis?
2: Pues tenemos muchas actividades, ya sabes que llega el fin de semana y hay muchas propuestas de ocio. Voy a comenzar con una propuesta para los más pequeños. Comienzan las actividades de Vive el Verano en el río Guadiana, organizadas por la Asociación Cultural Deportiva y de Ocio Club Viajeros Rodadores, en este caso a partir de las 8:30 en el Parque del Río, esperando ya que baje un poquito la temperatura, a ver si es posible, de 8:30 a 11, viernes, sábado y domingo, desde hoy 3 de julio hasta el 26 de julio. Van a ser 4 fines de semana con actividades como Conecta 4 Gigantes, Juego de la Oca, Playa con Pelota Hinchable, Juego de la Escalera, al final los juegos de toda la vida,
3: sí,
2: ¿verdad?
3: Sí.
2: Que son los que más le gustan a los niños.
3: Eso
2: para los más pequeños. Y luego ya por la noche continúan en el Auditorio Municipal Ricardo Carapeto a partir de las 10 el Festival Badassón, hoy con los Vivancos, que presentan su producción más personal, que reúne lo mejor de sus tres espectáculos, Siete Hermanos, A Eternum y Nacidos para Bailar. En este caso, a partir de las 10 de la noche, como digo, con un precio de las entradas de 20 euros. Festival que va a continuar mañana con Carmiño. Mañana termina ya el Festival Badassón. Y tenemos otra propuesta para mañana, también para los más pequeños, a partir de las 12 en el Hospital Centro Vivo, en el Patio Joven, sábado de circo.
3: Qué bueno.
2: Para todos los públicos, con el espectáculo Arriba de José Luis Redondo. Así que para entretener a los niños, mañana a las 12.
3: Ay, Dios mío, eso está bien, hay que hacer cosas los fines de semana. Jimena Matías, tu propuesta hoy en Plasencia.
1: Mira, pues yo no nos vamos a quedar en Plasencia. Esa es mi propuesta, ¿vale? Que nos vayamos fuera de Plasencia. Lo siento por hoy, pero hace muchísimo calor. Bueno, si os quedáis aquí, iros a la isla, que es el sitio donde mejor vais a poder estar, porque sí, se está fenomenal. Pero es que aquí, muy cerca, en Malpartida de Plasencia, nada, es que lo tenemos a tiro de piedra, como quien dice, son las ferias. Y esta mañana, por ejemplo, hay un concurso que a mí, por favor, alcalde de Malpartida, para el año que viene, llámeme de jurado, porque es que es el concurso de tortillas, gazpacho y otro que me encanta a mí, de plantas.
3: Qué rico.
1: Qué rico, sí.
4: Qué rico. Y se puede llevar tupper para llevarte.
1: No sé si dará para tanto la cosa, Mabel, sí, pero si me invitan de jurado el año pero que viene, gustar, te lo cuento. Sí,
3: Mabel, la etapa es que no ha llenado para las niñas y sigue ahí con claro, esta cosa. Le sigue, claro, eso ya vale, nos queda. Eso sigo, ya nos sigo. Queda. Ya, hombre, que
2: eso es, eso es, pobrecita.
1: Y luego a las 7 de esta tarde hay una cosa que a mí me encanta, que es una holy party, que es esta en la que te echan polvos de colores y es todo como súper guay, ¿no?
3: Mal, iba a preguntar, ¿qué es eso? Que te echan polvos de colores, qué bueno.
1: Sí. Bueno, yo he participado en una carrera de estas que, bueno, acabas luego como multicolor y es muy divertido.
3: ¿Cómo lo hacen? ¿Con una pistola?
1: Son como unas bolsitas que te dan y entonces la gente pues se echa el polvo encima.
4: Y queda precioso, pero recomendar. Con el calor, yo tuve una hija que, vamos, ni con el escombrite le salía,
3: No sabía ni cómo.
2: Estuvo tatuada de color.
3: Que tuvo que coger a la chiquilla con una Cartier, ¿no? Y darle ahí una pistola.
4: Tiene una foto preciosa porque quedan muy bonitas y tal y cual. Pero vamos, aquello tela marinera.
3: Bueno, pues los polvos tienen que ser más... Hombre, que no se peguen tanto, ¿no?
1: Se lleven la ropa vieja y si no, pues a la basura directa y se acabó.
3: Sigue porque te vas a perder.
1: A las 12 de la noche va a estar Paco Santos con su espectáculo Boom, que es un planazo espectacular. Y luego, bueno, pues el fin de semana hay un montón de cosas que hacer, como una fiesta del agua o también un paseo a cabellos. Y en Herbás, que también no me quiero olvidar de mi querido Herbás, tendrá lugar hoy, justo es la primera representación de los Conversos. Ayer os conté el ensayo general.
3: Es verdad,
1: y hoy es la primera representación.
3: Con Nuria
1: Labrador, sí. Luego lo vamos a contar también en el informativo con Javi en Pueblos, porque la fiesta abre su fin de semana grande a las 7 de la tarde con una representación de teatro infantil que se llama El Jefe.
3: Está bonito.
1: A las 11 la obra de adultos en la que participan, ojo, 40 personas del pueblo. O sea, que es una representación que hacen ellos sobre el pasado sefardí de Herbás. Y es muy guay, muy guay, en un marco incomparable, que siempre me ha encantado decir
3: frase,
1: esto.
3: Qué frase, lo de marco incomparable. Sí, es que
1: al lado del río, es muy guay. Sí. Y mañana hay mercado, otras representaciones, que fin de semana completo en los alrededores de Plasencia.
3: Eso está muy bien. A ver qué nos espera en Mérida. Aquí también tenemos un sitio que se llama La Isla, como hay en Plasencia.
2: Claro, aquí también. No sé si se está tan fresquita como la de Plasencia.
3: Bueno, igual no, ¿verdad? Igual no está tan bien y tan eso, pero tenemos una isla también, hombre.
2: También tenemos una isla.
1: Preciosa que es.
3: No sé si habrá algún náufrago ahí en esa isla, pero bueno.
1: Oye, vosotros tenéis unas vistas ahí de la Alcazaba que son brutales. Eso puesta de sol, madre mía.
2: Y las vistas desde la Alcazaba también son muy bonitas.
3: De allí de para acá, además está su barriada ahí. Anda, Rocío. ¿Qué cuentas? ¿Qué podemos hacer?
2: Pues hoy arranca la edición número 72, que se dice rápido, del Festival Internacional de Teatro Clásico.
3: Sí, mira. Vamos a decirlo rápido, mira. Se dice muy rápido, sí.
1: Si estuviera Consuelo Carrasco, estaría diciendo, ¿no?
3: Desde las 52. Yo no me sé muy bien. Eso sí que fue Margarita Sirgulay.
2: Septuagésima segunda.
3: Muy bien.
2: Pero yo es que esas cosas me las quito, porque es que luego en directo no salen.
3: Pero es que nuestra compañera vuelve hoy, es que es muy valiente. Y todo eso es como un reto personal para decir eso, lo dice
1: es
3: bien.
1: Una
2: ya a ver si
1: lo
2: valiento,
1: hace genial.
2: ¿No?
1: La hemos echado de menos, por cierto.
3: Ya, pues ya está, ya se acabó el echar de menos.
2: Bueno, esta edición arranca hoy y estará... pues para todos hasta el día 30 de agosto y llenará la región con más de 150 representaciones.
3: Sí.
2: El Teatro Romano pues abrió sus puertas esta misma noche por todo lo alto y con danza, que ya lo anuncié antes, con el Düsseldorf Ballet Theater, que presenta Spartacus.
3: ¿Spartacus? Ahí donde está este hombre, ¿no? El actor...
1: Miguel Ángel Muñoz.
3: Me hice una foto con él ayer. El hombre estaba, yo estaba en la puerta y digo...
1: Ay, claro. A mí me cae súper bien. Es súper alto, ¿no?
3: Hombre, pues sí. Es que bueno, pero más
1: alto que yo. Manda esa foto, que hay que verla.
3: No tiene ningún mérito ser más alto que yo.
4: Alto y ancho, ¿no?
3: Se le ve al hombre bien, se le ve simpático.
1: Guapete.
3: Sí, ¿verdad?
2: Bueno, pues vamos a disfrutar de Spartacus, que es una imponente obra neoclásica, dirigida por Pascal Tussaud, que revive la histórica rebelión de los esclavos, pues eso sí, con el bailarín Miguel Ángel Muñoz encabezando el reparto.
3: O sea, que él también baila el hombre.
2: ¿Sí? Claro, sí, es bailarín.
3: ¿Qué cosa vale para todo?
1: Y solo de UPA Dance, no tenéis memoria ya,
3: sí tenía memoria.
2: Pero... Otra generación, Jimena.
3: Es que ya no me gusta hablarle a los artistas estos que han tenido un pasado de relumbrón. Sí. No me gusta mucho. Artero, por ejemplo, me miró a los ojos cuando le pillé y me dice, no me vayas a hablar de Verano Azul. Digo, espera, que no te iba a preguntar.
2: Pero te lo dijo.
3: Sí, antes que yo hablara. Y digo, pero que no te iba a preguntar por eso, mentira. Sí, iba a preguntarle, claro. No era verdad, pero no
1: lo
3: le pregunté.
1: Sentimos,
3: ¿no?
1: Pero y el pasado de la gente también verdad, es importante, sí, por eso están hombre... aquí.
3: Es verdad.
1: Oye, si no hubieran pasado.
3: A mi niña, Rocío.
2: Sigo, que hay cosas.
3: No le dejamos terminar. Venga,
1: perdona, mi amor.
2: Bueno, pues además de teatro, tenemos también a las 8 de la tarde
0: música espiritual en el Centro Cultural Santo Domingo con el coro de Mérida Gospel Experience, que es hoy, y celebra su concierto fin de curso. Así que si queréis una velada pues cargada de ritmo y emoción,
3: sí,
0: pues os pasáis por allí.
3: La queremos.
0: Que también va a estar el grupo de gospel de Zafra, que van a unirse todos.
3: Pues ahora, ¿cuándo se ha completado ahí el círculo?
1: Hombre, va a ser
3: una
1: cosa.
3: De una manera, vamos.
0: Y ya dejo un apunte para el fitness, ¿vale? Ajá. Porque como hay aquí ya vamos a hablar del festival de teatro pues hasta el 30 de agosto,
3: ya
0: es lo que hay.
3: Ya empieza el programa de Olga Ayuso, ya empezamos ya, ¿vale? Esto, el programa ya, bueno, vamos, claro, toda la información ahí.
0: Así que mañana en el Teatro María Luisa tenemos la obra Penélope, la odisea de mujeres, diosas y monstruos, ¿vale? Que es, pues, cuenta el viaje de regreso del héroe Odiseo después de la guerra a su hogar, a Ítaca, y todas las aventuras y encuentros que suceden en este viaje. Y mientras, pues, Penélope, pues, lo espera en casa.
3: Sí que veo un lío ahí, siempre andaban a la resca. Qué gente, tú. Bueno, pues hoy que teníamos más tiempo para las tontunas de la radio, ya nos hemos encargado entre todos de dejarlo esto en los huesos. Pero algunas cosas tenemos, no creáis que no. Venga, vamos con las tontunas de la radio. ¡Wow!
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3: Bueno, aquí hay gente de la radio que habla más unos que otros, porque tienen más cosas que decir y otros que tienen más cosas que leer. Pero claro, cuando estás toda la mañana y dale que te pego, pues alguna cae. Ya te lo digo. Ayer estaba yo pendiente y digo, estaba escuchando Luis Moral y, a ver, no es de intensidad, ¿cómo podríamos decir? Intensidad entre 1 y 5 será intensidad 3, más o menos. Pero estuvo gracioso, porque fijaros muy bien que no nos damos ni cuenta, él no se dio ni cuenta. Aquello que dice de los vecinos, están hablando de vecinos. Por cierto, dices tú, por cierto. Y ahora ya casi que en la misma frase, para ahorrar, dijo cuántos vecinos había, o si no, escuchad.
6: Allí siguen trabajando bomberos de la Diputación de Badajoz. Los vecinos de la zona, por cierto, les han agradecido su ingente tarea.
3: Había por lo menos.
7: Le puedo dar a ustedes las gracias de que están aquí y han sido las personas que nos han levantado el ánimo a nosotros, pues.
3: Lo dejo entero porque qué buena labor están haciendo los bomberos.
1: Hombre,
3: pacenses
1: un aplauso allí
3: en Carcao. Los admiramos y mucho, pero Luis, mira, en vez de decir por cierto, dijo por ciento y ya pues puso 100 vecinos allí, aunque habló uno solo, ¿eh? Lo habéis escuchado, ¿eh? Cuidado, cuidado. Bueno, pues Luis Cortés sigue con lo suyo. Ayer, ¿te acuerdas que hablaba el hombre ahí pensando que no le estaba grabando nadie? Andaba, pues anda, que algunos que dan ruedas de prensa son muy pesados, son larguísimas las ruedas de prensa. Y claro, no nos dio tiempo ayer, pero tenía su explicación también para ese asunto, Luis Cortés, venga.
8: Escúcheme, es que están hablando, les gusta, se gustan a sí mismos cuando están hablando. O sea, están hablando y se gustan a sí mismos. Pero claro, están en una reunión con el ministro, igual, intervienen 20 minutos y al fin dice, bueno. El otro día se dijo al técnico, hazme un resumen de lo que ha dicho este, porque es que yo no me he enterado.
3: Pues no sé yo si decirle a Luis Cortés que tome nota de lo que está diciendo de rueda de prensa larga. Vamos a ver, señor Luis Cortés. Pero en fin, ¿qué vamos a hacer? Oye, que nos vamos a ir, que tenemos un par de mensajes muy buenos de la gente que sabe dónde se cuece en la java, donde hay que poner tu mensaje y publicidad, y con una mina de música a las 8, que ya sabéis que es el mejor día de la semana. Buen fin de semana, chicas, el lunes aquí todas, ¿eh? O todos.
1: Sí, sí, venid, estaremos. Venid.
4: Aquí estamos, aquí estamos.
3: Venid los que podáis.
2: Fin de semana.
3: Adiós, hasta mañana. Vámonos, Rocío, hija, vámonos. Ya.

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4: Son las 8 de la mañana.
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4: ¿Qué tal? Muy buenos días. España ya está en octavos de final del Mundial tras golear por 3-0 a Austria con doblete de Oyarzabal y gol el primero con la selección del extremeño Pedro Porro. El de Don Benito cuajó un gran partido. Francisco José Pacheco, buenos días.
6: Buenos días, sí. Gran partido de España y gran partido del lateral de Don Benito, que marcó el 2-0 de cabeza. El primero que marca con la selección y tercer extremeño que marca en el Mundial tras Adelardo en el 62 y Moriente en el 98. Al término del partido estaba muy feliz.
7: Ya es difícil debutar en un Mundial con tu país y la verdad marcar un gol en mi primer Mundial es muy feliz, ¿no? Sobre todo por la familia que ha estado aquí apoyándome, tanto la que está en España.
6: Y si vieron de hecho banderas extremeñas, Almendralejo Fuente del Maestre en la grada del SoFi Stadium de Los Ángeles, la selección se medirán el lunes en octavos a Portugal, que se imponía por 2-1 a Croacia.
4: Gracias, Pacheco. Mientras en la región, precisamente, la Autovía del Norte a Portugal ha centrado el pleno de la Asamblea, donde el consejero de Infraestructuras insiste en que el Gobierno central agilice el convenio con el país vecino y pide al ministro Óscar Puente que le reciba.
8: Que me reciba, que me escuche, aunque sea para que a los 30 segundos o a los medio minuto me saquen por la puerta si quieren, pero por lo menos que me escuche.
4: La oposición pide a la Junta que inicie ya su parte. Aseguran que el coste será casi el doble por culpa del modelo elegido, el público-privado.
9: Le van a hacer pagar a los extremeños 140 millones de euros de peaje en sombra por la construcción de una autovía y ustedes no duermen por las noches porque el Gobierno de España no firma el convenio.
4: En ese pleno, la Junta ha anunciado que acatará la sentencia sobre la temporalidad de los empleados públicos. Será fijo a los temporales que hayan superado una oposición, como dicta el Supremo.
10: Pleno sometimiento a la ley y al derecho y acatar, por supuesto, todas las sentencias de los juzgados y tribunales.
4: La regularización de inmigrantes triplica las previsiones en Extremadura. Casi 10.000 lo han solicitado en la región, el 70% de ellos de origen latinoamericano.
11: Aproximadamente el 84% tienen una competencia lingüística plena, que corresponde al 66% de hablantes que son nativos y que, como ya se ha dicho, son de origen de países latinoamericanos.
4: Muchos ya se han podido incorporar en junio al mercado laboral, que deja buenos datos. Subió la afiliación a la Seguridad Social en más de 4.600 cotizantes y el paro bajó en otras 1.000 personas, marcando un nuevo mínimo histórico.
12: Extremadura es, en este mes de junio, la segunda comunidad autónoma donde más desciende el paro.
4: Y en Andalucía, Juanma Moreno ha sido investido presidente de la Junta tras el acuerdo con Vox, que entrará en su gobierno con una vicepresidencia y una macroconsejería. Se incluye allí también la prioridad nacional.
13: Mauge, la prioridad nacional es arraigo. El arraigo que ya viene incorporado en nuestra propia administración, pues lógicamente se incorpora y en algunos casos en el acuerdo pues se refuerza, por así decirlo, ¿no?
4: Trágico accidente de tráfico en Fuente del Maestro, un hombre de 80 años fallecía este jueves en el choque de su moto contra un camión. Hoy comienza, por cierto, a las 3 de esta tarde, una nueva operación salida de la Dirección General de Tráfico. Sepamos cómo se circula a esta hora. DGT, Marta Míguez, buenos días.
14: Muy buenos días, ¿qué tal? Arranca la jornada de viernes, afortunadamente, con total tranquilidad en las carreteras extremeñas. En estos momentos no van a encontrar dificultades en la circulación, tan solo debido a un vehículo detenido. Les pedimos precaución en la A66 a su paso por Almendralejo, ya en la provincia de Badajoz, en sentido sur hacia Sevilla, que podría dificultar el tráfico. Por lo demás, no registramos mayores incidencias, aunque les pedimos que extremen la precaución al volante. Se espera un aumento en los desplazamientos durante la jornada.
4: Y también comienza la 72ª edición del Festival de Mérida, la 72, para entendernos hoy con el primero de los 9 estrenos absolutos, el de Spartacus. Es viernes, es 3 de julio, tenemos más noticias que contarles, titulares con Luis Moral.
15: El juez Santiago Pedraz imputa a la directora general de la Guardia Civil, Mercedes González, y al director operativo adjunto del cuerpo, Manuel Llamas, en el caso Leire 10. Considera Pedraz que podrían haber cometido supuestos delitos de prevaricación y obstrucción a la justicia, tal y como había pedido la Fiscalía.
4: Villanueva de la Serena pide al gobierno cambios en el sistema electrónico del registro civil para que los padres y madres que den a luz en el hospital comarcal situado en Don Benito puedan inscribir a sus hijos como nacidos en Villanueva.
16: Y es verdad que aunque el hospital comarcal Don Benito de Villanueva de la Serena esté ubicado en término municipal de Don Benito, es nuestro hospital, los niños son de Villanueva de la Serena.
15: Sigue subiendo la cifra de víctimas de los terremotos en Venezuela. Son ya 2.595 fallecidos, 300 más, y 12.400 heridos, según la presidenta encargada del país, que ha defendido que la respuesta de su gobierno fue inmediata. En la zona siguen trabajando los bomberos extremeños de la Diputación de Badajoz.
4: Y vamos a conocer algunas claves del día, de qué tendremos que estar pendientes. Juan Carlos Blasco, ¿qué tal? Buenos días.
17: Saludos a todos. Pues que a las 3 de esta tarde se intensifica el primer gran desplazamiento de vehículos de este verano por las carreteras extremeñas dentro del dispositivo especial de la DGT. Un fin de semana en el que Extremadura volverá a recibir a gran cantidad de visitantes, por lo que conversaremos en un rato en este espacio con el director general de turismo, con Óscar Mateos. Además, se inaugura en Cáceres el Centro Operativo Regional del InfoEx. En Badajoz, en la delegación del gobierno, se reúnen los participantes de la seguridad vial de la próxima campaña del tomate. El PSOE atenderá a los medios en la capital autonómica a media mañana. En Mérida también tiene lugar el Comité de Salud y Seguridad de los Centros Educativos. Y como bien dices, a las 11 menos cuarto se estrena el 72º Festival Internacional de Teatro Clásico de Mérida con el ballet Spartacus.
4: Gracias, Juan Carlos. Y vamos a ver también un apunte de la previsión del tiempo en el que sigue el calor. Carlos Benito, buenos días.
18: Buenos días. Temperatura, sí, de plena canícula. Una jornada más para este primer viernes de julio y en general para estos 5 o 6 próximos días. Aún como poco no nos vamos a bajar de este umbral de los 40 grados. Hoy nos hemos vuelto a levantar además con mínimas que se paran por encima de los 22, de los 24 y hasta de los 25 grados, lo que supone que en algunas estaciones todavía hemos estado por encima de los 27, 28 grados hasta las 3, 4 de esta pasada madrugada. Eso en las mínimas, que son esta mañana un poquito más altas que las de ayer por la mitad norte. Una tendencia al alza por estas comarcas que notaremos hoy también en las máximas y que por lo tanto recuperarán por aquí el descenso de ayer y que nos llevarán a valores esta tarde también en todas estas zonas por encima de los 38, de los 39 y hasta de los 40 grados. Mientras en la mitad sur las máximas más altas, otra tarde más, van a superar hoy incluso los 41 y hasta los 42 grados. Temperaturas que activan por cuarto día consecutivo los avisos en todas las comarcas, avisos de nivel naranja, ojo, salvo por las comarcas del extremo sur y en los llanos de Cáceres y el Tajo Internacional, por donde serán amarillos. Precaución, de todas formas, en un viernes que nos deja de nuevo una mañana con algunas rachas de viento entre moderadas y fuertes en la mitad norte y en el que apenas veremos algunas nubes de evolución esta tarde que volverán a ser muy poco destacables.
4: Gracias, Carlos. Vamos a ver cómo amanecen las principales ciudades de la región. Comenzamos en Badajoz, Guadalupe, Jerez. Buenos días.
19: Buenos días. Aquí en la capital pacense ya hasta ahora los termómetros marcan 24, 25 grados y de nuevo volveremos a superar los 40, 41 en el espacio local. Les vamos a contar que Badajoz acoge este fin de semana una nueva edición de Expotaku, en este caso en IFEBA, la primera vez en Badajoz, un evento dedicado al anime, al manga, a los videojuegos y la cultura japonesa.
4: Vemos también cómo amanece en Cáceres. Mabel Sánchez, buenos días.
20: Muy buenos días, pues aquí también despertamos con 24 grados, pero alcanzaremos los 39 de máxima y el Grupo Municipal Socialista pide al Gobierno Municipal que se lleven a cabo actuaciones en materia de seguridad vial para que no se sigan produciendo accidentes como los dos últimos atropellos que tenían lugar recientemente y en los que resultaron heridas 3 personas.
4: Parada también en Mérida, Rocío Asensio, buenos días.
21: Buenos días, aquí alcanzaremos máximas de 41 grados y las mínimas no bajarán de los 25. En Crónica Local, en Mérida, este mes arranca la quinta edición del programa Impulsa Empleo Joven, para jóvenes entre los 16 y los 29 años. Este año centrado en la instalación de fibra óptica.
4: Y vamos también al norte de la región para ver cómo amanece en Plasencia. Jimena Matías, buenos días.
0: ¿Qué tal, Javi? Pues aquí amanecemos con cielo despejado, temperaturas que alcanzan ya los 23 grados y que van a subir hasta los 40. Y les vamos a contar a nuestros oyentes que este viernes se celebra pleno en el que se hace patente la renuncia del popular José María Nisa y toman posesión de su cargo David Moreno en el PP y Jorge Pascual en Unidas Podemos, formación que pide al nuevo alcalde propuestas, ideas concretas y que tome las riendas de la ciudad.
4: Pedro Nogales está en los mandos técnicos, Carmen Castaños en producción. Saludos de Javier Trinidad en nombre de todo el equipo. Esto es Primera Hora, Canal Extremadura Radio. Comenzamos. Y comenzamos hablando de empleo. La Junta hará fijos a los temporales que hayan superado una oposición, tal y como dicta la última sentencia del Tribunal Supremo y su interpretación de la sentencia europea. Lo ha avanzado en el Pleno de la Asamblea la consejera de Hacienda y Administración Pública, que ha revelado que ya se ha estabilizado en la región a 9.186 trabajadores en el último proceso extraordinario. María Díaz, buenos días.
2: Muy buenos días. La Junta acatará la sentencia y hará fijos a esos temporales que superaron una oposición, tal y como dicta esa última sentencia del Supremo. Aunque desde el Ejecutivo Regional pide que sea el Gobierno Estatal el que coordine a las comunidades. El próximo miércoles, de hecho, hay una importante cita en Santander para abordar este asunto. Escuchamos a la consejera de Hacienda, Elena Manzano.
22: Y estamos deseando escuchar lo que nos van a decir en relación con esta interpretación, en relación con la necesidad de combatir ese abuso de temporalidad. Y nos han emplazado a hacerlo dentro de muy poco, el día 8 de julio en Santander. Nos vamos a reunir en una comisión de coordinación de empleo público para abordar esta cuestión.
2: Respondía así a Unidas por Extremadura, que reclamaba certezas para los empleados públicos. La formación morada además ha presentado una propuesta de impulso para derogar el decreto relativo a los docentes interinos, para equiparar las condiciones con otras comunidades. El PP acusa la propuesta de populista y asegura que se abordará en las próximas mesas de negociación. Escuchamos a Nerea Fernández de Unidas y Nelida Martín del PP.
23: Esa derogación, que se cree un nuevo decreto, que se cree un nuevo marco, que se puntúe y que puedan puntuar los docentes interinos y que el derecho al cobro y a la puntuación sea un acto de oficio.
24: Vendiendo como propias unas propuestas que se van a abordar próximamente en las mesas de negociación. Y además, en este sentido, el Gobierno de la presidenta María Guardiola ya se encuentra trabajando con rigor y con responsabilidad, eso que a ustedes les faltó en su momento.
2: El PSOE, que apoyaba el texto, asegura que las consecuencias es que los docentes terminan yéndose de la región y Vox cree que se trata de una prioridad política y no educativa.
4: Y el paro cayó en junio en 1.005 personas en Extremadura. Con esta bajada hay 60.535 extremeños sin trabajo. Es la cifra más baja de las últimas tres décadas desde que hay registros. En el último año han caído el paro en casi 5.500 personas, gracias sobre todo al tirón del turismo, Luis.
25: El sector servicios tira de esas bajadas, 1.039 parados menos en junio. Le sigue de lejos agricultura con 106 menos. Solo suben sin empleo anterior en 272. Ganamos 4.600 cotizantes. Marcamos un techo histórico con cerca de 429.000, también en autónomos, 82.700. La secretaria general de Empleo ve consolidada la buena evolución, María José Nevado.
26: Esta evolución positiva se mantiene, consolidando una trayectoria de mejora que viene prolongándose durante los últimos meses.
25: Los sindicatos detectan una desaceleración en la bajada del paro, lamentan la precariedad y ven necesario el plan de empleo que se empieza a negociar este próximo lunes. Francisco Morcillo, de UGT, Maricruz Lara, de Comisiones Obreras.
27: Uno de cada dos son mayores de 50 años y el 44% son parados de larga duración. Quiere decir que el dato es positivo, pero la contratación nos preocupa, que estamos viendo que es precaria.
28: Que es muy importante recuperar el diálogo social, aprobar el plan de empleo de Extremadura. Debemos seguir impulsando la industrialización en nuestra región y, cómo no, combatir la parcialidad involuntaria.
25: La patronal CREX habla de miles de puestos de trabajo sin cubrir, exige innovación y aplaude la subida de cotizantes. Javier Peinado.
29: La afiliación a la seguridad social se ha incrementado en 4.643 personas con respecto al mes anterior, lo que nos hace también que nos estamos acercando ya muy mucho a los 430.000 trabajadores y trabajadoras en nuestra comunidad autónoma.
25: En el conjunto de España el paro cae en 28.700 personas. Por primera vez en 18 años baja de los 2,3 millones. La seguridad social crece en 128.500 afiliados y superamos los 22.400.000 ocupados.
4: Y Extremadura es la tercera comunidad donde menos migrantes han solicitado su regularización en el proceso extraordinario abierto por el gobierno, solo por delante de La Rioja y de Cantabria. En el lado opuesto, las regiones que más solicitudes han registrado han sido Cataluña y Madrid. Entre las dos suponen más del 40% del total, Juan Carlos.
17: En nuestra región se han presentado 9.634 solicitudes, casi el triple de las previstas, aunque el cómputo nacional no llega ni al 1% del total. Son casi 6.000 en la provincia de Badajoz y el resto 3.600 en la de Cáceres. Y la mayoría, como en el conjunto del país, de origen latinoamericano. Son el 70% aquí en Extremadura, 4 puntos más que en el cómputo nacional. Elena Rodríguez es la secretaria general de Inclusión.
1: Aproximadamente el 84% tienen una competencia lingüística plena, que corresponde al 66% de hablantes que son nativos y que, como ya se ha dicho, son de origen de países latinoamericanos.
17: Y superada esta fase, la de las solicitudes, continúan las demás, que pasan ahora por resolver los expedientes o resolver a los requerimientos de la administración. Aún así, las primeras admisiones a trámite ya tienen incidencia en los datos de filiación a la Seguridad Social. El secretario de Estado en esta materia es Borja Suárez.
3: Desde la perspectiva de la filiación a la Seguridad Social, lo que pone de manifiesto es que este 30 de junio había 159.097 personas con una autorización provisional para trabajar en alta en la Seguridad Social.
17: El 30% de las solicitudes se han hecho a través de las entidades colaboradoras.
4: El delegado del Gobierno en Extremadura, José Luis Quintana, ha respondido a las declaraciones del vicepresidente y consejero de Desregulación, Óscar Fernández, sobre que el sistema de acogida de menores está colapsado. Asegura Quintana que hacer política con los menores migrantes no acompañados es, dice, penoso e inhumano.
5: No se puede pedir soluciones y no ir a las reuniones de coordinación. Yo le preguntaría a María Guardiola, ¿por qué antes no pasaba con su gobierno y ahora pasa con vos? Esto es una competencia exclusivamente autonómica. El Estado lo que hace es acompañar, aconsejar y aportar financiación para ello. Los profesionales los tienen las comunidades autónomas y Extremadura se va a definir ahora por no ser solidaria.
4: Más cosas, la Junta exige al Gobierno Central que agilice el convenio bilateral con Portugal para terminar la XA1. Las obras de esta autovía se reanudarían en 2027 y costaría 260 millones de euros. Es una infraestructura que siguen sin ver con claridad los partidos de la izquierda.
25: En el caso de que para que la XA1 sea una realidad, aún quedan dos tramos y el puente internacional para el que es necesario un convenio entre España y Portugal. El consejero de Infraestructuras, Francisco Ramírez, insiste al ministro en que le reciba.
6: Que me reciba, que me escuche, aunque sea para que a los 30 segundos, a los medio minuto me saque por la puerta si quiere, pero por lo menos que me escuche.
25: Alba Soto, de Unidas por Extremadura, lamenta que tres años después no haya avances. Javier Bravo, de Vox, ensalzaba la importancia de esa autovía. El socialista Juan Ramón Ferreira teme un sobrecoste de 140 millones por el método público-privado. Y el popular Miguel Ángel Nieto reitera la inacción del PSOE en años anteriores.
7: Seguimos hablando del punto de partida, no del inicio de las obras. Seguimos hablando de la planificación.
8: Estamos hablando de cerrar uno de los corredores estratégicos de la península ibérica.
9: ¿Le van a hacer pagar a los extremeños 140 millones de euros de peaje en sombra por la construcción de una autovía? Y usted no duerme por las noches porque el gobierno de España no firma el convenio.
10: ¿Qué reivindicativos se han puesto ahora con la XA1, que tuvieron 8 años abandonada, y qué calladitos están con la autovía Cáceres-Badajoz?
25: El consejero también avanzaba que se va a aprobar en breve un nuevo plan de vivienda dotado con 950 millones de euros.
4: Por lo demás, en el pleno de este jueves solo se aprobaba una propuesta de pronunciamiento. Era presentada por el Partido Popular y apoyada por Vox, en la que piden al presidente del Gobierno de España que disuelva las Cortes y convoque elecciones. El PSOE y Unidas

0: censura. Porque claro, ¿cómo van a apoyarse en los independentistas satánicos a los que ahora el señor Feijóo dice que la amnistía, bueno, que nos olvidemos de ella?
1: Y donde no va a haber elecciones es en Andalucía, porque finalmente ha habido acuerdo. El candidato popular Juanma Moreno ha sido investido presidente de la Junta tras el acuerdo del Partido Popular con Vox.
2: Y Manuel Gavira, líder de la formación en Andalucía, asumirá la Consejería de Turismo, de Regulación, Justicia y Administración Local con rango de vicepresidencia y se incorpora al Consejo de Gobierno. Juanma Moreno se refiere.
3: Que haya un representante de Vox en el Consejo de Gobierno nos ayuda y ayuda también a Vox para que integremos las políticas del Parlamento, del Consejo de Gobierno y para que haya, pues lógicamente, una coordinación, una complicidad y, por tanto, un objetivo común.
2: Además, el PP cederá a uno de los senadores de su grupo a Vox. También dará la vicepresidenta del Parlamento Andaluz a la formación de Santiago Abascal. El acuerdo programático incluye 150 puntos. Manuel Gavira, desde Vox Andalucía, se refiere a ellos.
4: Y que es un acuerdo que básicamente lo que viene a reflejar es el sentido común del Partido Popular y el sentido común de Vox para seguir mejorando la vida de los andaluces.
2: Andalucía se suma así a las comunidades como Extremadura, Castilla y León o Aragón, que sostienen sus gobiernos autonómicos con pactos entre Partido Popular y Vox. En redes sociales, la presidenta extremeña, María Guardiola, felicita a Juanma Moreno. Dice Guardiola que Andalucía tiene el mejor presidente y le desea 4 años más de gestión transparente, rigurosa y transformadora.
1: Y de vuelta a la región, la concejala socialista en el Ayuntamiento de Badajoz, Concha Baños, ha formalizado una denuncia en el juzgado por una amenaza de violación recibida en Facebook. El presunto autor del comentario, que ya ha sido identificado, es un vecino de la barriada de San Fernando de la capital pacense. El PSOE regional muestra su apoyo a Baños, que explica que no es la única amenaza desde sus inicios en política.
5: Estas amenazas, estas intimidaciones, estas humillaciones, un poco como si formaran parte del cargo. Y, ostras, no forman parte de ningún cargo, son delitos. Y sobre todo, pues son un ataque a la dignidad de las personas.
1: Y ingresa en prisión una mujer como presunta autora de varios delitos cometidos mediante el llamado sistema del abrazo cariñoso. Fue detenida por la Guardia Civil de Cáceres en Alcuéscar el 29 de junio junto a otra persona y el 30 de del pasado martes entraba en prisión.
6: La investigación se inició hace varias semanas después de denunciarse varios robos cometidos en la provincia. Mediante este sistema se logró localizar a la presunta autora y fue detenida en un control de la Guardia Civil. Estaba en búsqueda de captura por delitos similares en distintas provincias de nuestro país. Israel Bolaños, portavoz de la Comandancia de Cáceres, describe el método.
7: En todos ellos el patrón de actuación de las personas implicadas era el mismo. Una mujer se aproximaba a personas de avanzada edad con una actitud cercana y afectuosa. Se trataba de ganar la confianza de estas para, aprovechando un momento de distracción y el contacto físico, sustraer cordones de oro, cadenas, etcétera. La Guardia Civil recomienda extremar las precauciones ante el acercamiento de personas desconocidas que intenten establecer un contacto físico inesperado o excesivamente afectuoso.
1: Y accidente mortal en Fuente del Maestre. Una persona fallecía este jueves fruto de la colisión entre un camión y la motocicleta en la que circulaba, como decimos, es un vecino de esta localidad de unos 80 años de edad aproximadamente.
2: El Instituto Armado y la Policía Local investigan ahora cómo ocurrió el choque, aunque podría deberse a que el conductor de la moto que ha fallecido no hizo el stop en el cruce de la carretera de feria y fue arrollado por el camión que transitaba por ese lugar. El alcalde de Fuente del Maestre, Juan Antonio Barrios, señala que ha ocurrido en un cruce complicado y lamenta el siniestro que ha causado gran tristeza en su municipio.
8: Un vecino que ha estado toda la vida viviendo en Fuente del Maestre, que además pues era un vecino querido, que lo conocíamos, yo personalmente, pues que he estado viviendo en la misma calle que él, pues prácticamente 35 años, pues la verdad que sí, que estamos doloridos.
2: Hasta allí se trasladó una unidad medicalizada de emergencias del centro de salud, pero no pudieron hacer nada por salvarle la vida.
1: El PSOE insta a la Junta que se paralice el uso de ambulancias tipo C en los PAC rurales. Los socialistas, apoyados por Unidas por Extremadura, han defendido en la Asamblea que se trata de vehículos extra equipados, pero que no se les ha dado la formación necesaria a los profesionales sanitarios para utilizarlas.
6: Los populares lamentan que el PSOE quiera eliminar estos vehículos orientados a mejorar la asistencia en el medio rural. Escuchamos a la socialista Isabel Gil Rosiña y a Margarita Núñez del PP.
9: ¿Usted sabe cuántos medicamentos se van a caducar en las ambulancias? ¿Para qué están esos medicamentos? ¿Usted sabe que en la formación que se les ha dado se hablaba de unos medicamentos y ahora en las ambulancias hay otros medicamentos? ¿De qué estamos hablando aquí? ¿Cuál es el rigor en la práctica clínica que quiere este gobierno?
10: No cambia el tipo de paciente que se atiende, no cambian las funciones de los profesionales, no se les exige una formación diferente. El único objetivo

0: El objetivo es ofrecer una mejor atención sanitaria a todos los ciudadanos, vivan donde vivan.
1: Eso, en la Asamblea y de sectores como el turismo, la energía verde o la innovación. Se ha hablado en el Congreso Transfronterizo Hispanoluso celebrado en Cáceres. La cooperación entre España y Portugal se ha presentado como una oportunidad para generar negocio y para fortalecerlos. El consejero de Economía, Guillermo Santamaría, ha destacado los avances entre ambos países y el papel de Cáceres como puente empresarial.
2: En el año 2025 exportamos 939 millones de euros a Portugal, con más de 500 empresas extremeñas exportando allí. Tenemos prácticamente 2.800 trabajadores portugueses que vienen a trabajar a Extremadura, y no solo eso, sino que también el capital portugués ha venido a Extremadura y en los últimos 30 años se han invertido más de 120 millones de euros en nuestra región.
1: Hay más noticias que contarles aquí en Primera Hora.
3: La Universidad de Extremadura y el SES impulsan un estudio para analizar si el ejercicio físico antes de una operación de cáncer de mama mejora la recuperación de las pacientes. El proyecto se hace en el área de salud cacereño. Los primeros resultados apuntan a mejoras en el estado físico y en el bienestar emocional.
4: Cada extremeño consume de media 118 litros de agua al día, por debajo de la media nacional. El dato de 2024 lo ha dado la encuesta de suministro y saneamiento de agua del Instituto de Estadística de Extremadura. El uso doméstico baja un 7,1% respecto a 2022 y el coste del agua sube un 12,5% hasta los 1,71 euros por metro cúbico.
3: Alejandro Carvajal es el nuevo director de Recursos Humanos del Área de Salud de Llerena Zafra. Se ocupará de la gestión personal en esa zona y, entre sus tareas, reforzar la organización, impulsar la digitalización y mejorar la eficiencia de los servicios. Es concejal del Ayuntamiento zafrense.
4: Extremadura carece de refugios climáticos en sus principales ciudades. Greenpeace recuerda que esos espacios protegen a la población en días de calor extremo. Lamenta que su implantación siga estancada. Su ausencia deja especialmente expuestos, dice, a mayores, menores y enfermos crónicos.
3: La Diputación de Badajoz ha participado en un encuentro de la Federación de Municipios y Provincias de España para mejorar la gestión de las políticas de sostenibilidad. Técnicos de varias administraciones han compartido experiencias de mejora de la aplicación de los Objetivos de Desarrollo Sostenible.
4: El precio de la vivienda usada en Extremadura sube un 9,9% en el último año, según un informe del portal Idealista. El metro cuadrado está en 1.083 euros. En las provincias de Badajoz y Cáceres se encarece un 9%. En las capitales, el mayor aumento se da en la cacereña y ha subido un 15,9%.
3: Productores de aceituna manzanilla cacereña buscan fórmulas para garantizar el futuro del olivar tradicional frente al avance del cultivo superintensivo. Responsables de la cooperativa aceitunera de Granadilla plantean unir a productores y cooperativas del norte de Cáceres para mejorar así la competitividad y reforzar la promoción.
4: El DOE publica los anuncios de la fusión por absorción de tres cooperativas. Se integran en la Sociedad Cooperativa Limitada Nuestra Señora del Prado, de Casar de Cáceres. Son Iberqués Extremadura SL, también del Casar, La Alameda de Moraleja y Nuestra Señora de los Ángeles de Fuentes de León.
3: Y la Junta de Extremadura hincó el expediente para declarar bien de interés cultural a los auroros de Zarzacapilla con carácter de patrimonio cultural inmaterial. Esa agrupación musical interpreta coplas al alba para invitar a rezar o cantar el rosario por las calles del pueblo. Está vinculada a la Cofradía de la Virgen de la Aurora, creada en el año 1816.
1: El segundo Congreso Mundial del Aceite de Oliva analiza en Lisboa el alza de los aranceles, el cambio climático, los costes de producción y el auge del consumo en un mercado cada vez más global. Expertos de 50 países estudian cómo sostener la calidad, estabilizar los rendimientos y reforzar la resistencia del olivar en un contexto de sequías, mientras se promueven hábitos saludables y sistemas agrícolas más estables.
3: Ese Congreso de Lisboa repasa un sector oleícola que debe responder a una demanda creciente fuera de sus zonas tradicionales y que exige regularidad en el suministro y también la calidad. La presión del clima obliga a cuidar el agua, a mejorar el manejo y reforzar la protección frente a plagas, a la vez que se ajustan prácticas para evitar pérdidas de campañas cada vez más irregulares. La globalización del consumo añade también exigencias al transporte y también control del producto, con uno de cada tres litros viajando a otros continentes. Los costes de producción han aumentado por la subida de materiales y la inestabilidad internacional, lo que obliga a afinar el uso del agua, los fertilizantes y el cuidado del suelo. En la conferencia inaugural, el científico Fabrice de Klerk defendió el aceite de oliva como referencia para liderar una transición hacia hábitos más saludables. Destacó las ventajas del olivar, pues captura carbono, también reduce la erosión, da más vida al suelo y genera servicios que ayudan al entorno. Señaló además que prácticas como la cubierta vegetal, el riego ajustado y el control integrado de plagas pueden convertir al olivar en un aliado frente al clima. El Congreso también abordará genética, riego, fertilización, bioeconomía, comercio y gastronomía.
1: Y la secretaria de Estado de Agricultura, la extremeña Begoña García Bernal, anima a exportar más a las denominaciones de origen y las indicaciones geográficas protegidas, pues así lo permite la normativa europea aprobada hace pocos meses y lo recogen los acuerdos comerciales suscritos recientemente.
5: Ya se va reconociendo también esas figuras de calidad en los acuerdos comerciales, lo cual es muy importante. No solo los grandes exportadores, sino que nuestras figuras de calidad también, si así lo desean y tienen producción, podrán exportar bajo esa denominación de origen o indicación geográfica protegida.
1: Durante el verano, miles de peregrinos recorren las tres rutas del Camino de Santiago que cruzan por Extremadura y más de la mitad son mujeres. Para que lo hagan sin riesgo, con mayor seguridad, la región se suma a la campaña nacional No Camina Sola, que se ha presentado en el albergue de Monesterio Nina Flores.
6: Se trata de una red de apoyo para ofrecer a las peregrinas toda la información y recursos de asistencia disponibles mientras realizan el camino. Entre otras cosas, una aplicación que ofrece su ubicación en tiempo real o con la que incluso pueden realizar cualquier tipo de denuncia. Escuchamos a la alcaldesa de Monesterio, Loli Vargas, al jefe de la Guardia Civil en Extremadura, Andrés Velarde, y al delegado del Gobierno, José Luis Quintana.
7: Un mensaje muy sencillo, que es darle esa tranquilidad y esa seguridad a la mujer que decide caminar sola.
8: El año pasado se hicieron más de 4.000 servicios, este año más de 2.000 servicios en este entorno, y este año precisamente también presentamos y vamos a utilizar en todo este itinerario la oficina móvil de atención al ciudadano.
9: Son el 53% de las mujeres las que hacen este camino y muchas de ellas vienen solas y son de otros países. Tenemos que seguir trabajando para ofrecer esa seguridad.
6: Se distribuirán 3.000 tarjetas y 1.000 carteles informativos bilingüe en los 45 municipios extremeños por los que discurren las rutas. Incluyen un código QR con todos los recursos especializados en atención a las mujeres y teléfonos de emergencia.
1: Y la alcaldesa de Villanueva de la Serena va a pedir al Gobierno Central que estudie la posibilidad de cambiar el sistema operativo que se ha impuesto con la digitalización de los registros civiles y que impide desde enero del año pasado que los padres y madres de Villanueva que dan a luz en el Hospital Comarcal de Don Benito puedan inscribir a sus hijos en Villanueva de la Serena como venía haciéndose hasta la fecha. Pide que se haga además con carácter retroactivo. Es una reivindicación, dice Ana Belén Fernández, que vienen haciendo muchas familias desde que llegó este cambio.
10: Y es verdad que aunque el Hospital Comarcal Don Benito de Villanueva de la Serena esté ubicado en término municipal de Don Benito, es nuestro hospital, los niños son de Villanueva de la Serena.
1: Pues así llegamos a las 8:30 de la mañana. Seguimos en primera hora en Canal Extremadura Radio contándoles entre otras cosas que España está ya en octavos de final del Mundial tras golear por 3-0 a Austria con doblete de Oyarzabal y gol el primero con la selección del extremeño Pedro Porro, que cuajó un gran partido.
11: Ya es difícil debutar en un Mundial con tu país y la verdad marcar un gol en mi primer Mundial es muy feliz, ¿no? Sobre todo por la familia que ha estado aquí apoyándome, tanto la que está en España.
1: Se vieron, de hecho, banderas extremeñas de Almendralejo o de Fuente del Maestre en las gradas del SoFi Stadium de Los Ángeles. La selección se va a medir el próximo lunes en octavos de final a Portugal, que se ha impuesto con polémica arbitral por 2-1 a Croacia. Mientras en la región, precisamente la Autovía del Norte a Portugal, ha centrado el pleno de la Asamblea, Luis.
4: Sí, el consejero de Infraestructuras insiste en que el gobierno central tiene que agilizar el convenio con el país vecino. Y también impide que le reciba el ministro Óscar Puente.
12: Que me reciba, que me escuche, aunque sea para que a los 30 segundos, a los medio minuto me saquen por la puerta si quiere. Pero claro, por lo menos que me escuche.
4: La oposición pide a la Junta que inicie ya su parte y asegura que el coste será el doble por culpa del modelo elegido, el público-privado.
13: Le van a hacer pagar a los extremeños 140 millones de euros de peaje en sombra por la construcción de una autovía. Y usted no duerme por las noches porque el gobierno de España no firma el convenio.
1: En ese pleno la Junta ha anunciado que acatará la sentencia sobre la temporalidad de los empleados públicos, hará fijos a los temporales que hayan superado una oposición como dicta el Supremo.
14: Pleno sometimiento a la ley y al derecho y acatar, por supuesto, todas las sentencias de los juzgados y tribunales.
4: La regularización de migrantes triplica las previsiones. Casi 10.000 han solicitado esa figura en Extremadura, el 70% de ellos de origen latinoamericano.
15: Aproximadamente el 84% tienen una competencia lingüística plena, que corresponde al 66% de hablantes que son nativos y que, como ya se ha dicho, son de origen de países latinoamericanos.
1: Muchos ya se han podido incorporar en junio al mercado laboral, que deja buenos datos. Ese mes subió la afiliación a la Seguridad Social en más de 4.600 personas y el paro bajó en otras 1.000, marcando nuevo mínimo histórico.
16: Extremadura es, en este mes de junio, la segunda comunidad autónoma donde más desciende el paro.
4: Juanma Moreno ha sido investido como presidente de la Junta de Andalucía tras el acuerdo con Vox, que entrará en su ejecutivo autonómico con una vicepresidencia y una macroconsejería que incluye, además, la prioridad nacional.
17: Mauge, la prioridad nacional es arraigo. El arraigo que ya viene incorporado en nuestra propia administración. Pues lógicamente se incorpora y en algunos casos en el acuerdo pues se refuerza, por así decirlo, ¿no?
1: Y el juez de la Audiencia Nacional, Santiago Pedraza, ha imputado a la directora de la Guardia Civil, Mercedes González, y al director operativo del Cuerpo por el caso Leire 10, por considerar que podrían haber cometido supuestos delitos de prevaricación y obstrucción a la justicia, tal y como había pedido la Fiscalía Anticorrupción. Vamos ya con la actualidad de las grandes ciudades de la región y con una cita en Plasencia. Hoy hay pleno en el que se va a hacer patente ya la renuncia del concejal popular José María Nisa y van a tomar de su cargo, de su posesión de su cargo, David Moreno en el PP y Jorge Pascual en Unidas Podemos. Formación que pide al nuevo alcalde propuestas, ideas concretas y que tome las riendas, Jimena Matías.
18: Sí, será el primer pleno de David Dóniga ya como alcalde. Se materializan varios cambios: la renuncia de José María Nisa, la toma de posesión de David Moreno en el gobierno y en la oposición toma de posesión de Jorge Pascual, politólogo de 27 años que trabaja para el CESIF en sustitución de Gonzalo Torres de Unidas Podemos. Formación que ha pedido al nuevo gobierno propuestas, ideas concretas y que coja las riendas. Y ha recordado los proyectos pendientes. Mavi Mata, Jorge Pascual.
19: Los problemas de personal municipal, la catalogación de puestos de trabajo tan necesaria, muchos contratos públicos sin licitación, y por eso pues creemos que no basta con cambiar las caras. Creemos que Plasencia necesita un cambio en la forma de gobernar.
20: Efectivamente, hemos visto y todavía tenemos muchas incógnitas de quiénes van a ocupar según qué carteras.
18: En el orden del día también se aprobarán las nuevas carteras precisamente de los concejales y todos los cambios en el gobierno. Se verá un punto relativo a la relación de puestos de la policía y otro que tiene que ver con la red de juderías.
1: Gracias, Jimena. En Mérida este mes comienza la quinta edición del programa Impulsa Empleo Joven, este año centrado en la instalación de fibra óptica. Rocío Asensio.
21: Este mes de julio arranca en la capital extremeña la quinta edición del programa Impulsa Empleo Joven, una iniciativa gratuita de la ONG Ayuda en Acción, en colaboración con el Ayuntamiento. Está dirigida a jóvenes entre 16 y 29 años que ni estudien ni trabajen. En esta ocasión, la formación técnica se centrará en la instalación de fibra óptica e incluirá en prácticas en empresas del sector. Un programa que funciona. En sus cuatro ediciones anteriores en Mérida han participado casi un centenar de jóvenes y el 43% de ellos logró encontrar un puesto de trabajo. En otro orden de cosas, miramos al cielo porque el Ayuntamiento de Mérida y la Sociedad Científica ya preparan las actividades culturales para el segundo semestre del año. Apunten una fecha, el 12 de agosto, coincidiendo con el eclipse parcial de sol, que se organizará una observación astronómica que incluirá el lanzamiento de un globo estratosférico a 30 kilómetros de altura para medir variables atmosféricas. No será el único. El consistorio ha confirmado que también volverá el esperado ciclo Ciencia en el Jazz, que une ponencias científicas y música en directo.
1: Gracias, Rocío. En Cáceres, el Grupo Socialista pide al Gobierno Municipal que se lleven a cabo actuaciones en materia de seguridad vial. Mabel Sánchez.
22: Desde el PSOE demandan actuaciones en materia de seguridad vial para que no se sigan produciendo incidentes como los dos últimos atropellos que tenían lugar recientemente y en los que resultaron heridas tres personas. La portavoz municipal, Belén Fernández, recordaba que en lo que llevan de legislatura han pedido que se lleven a cabo actuaciones con cargo al remanente de tesorería en los barrios, entre las que se incluían medidas en materia de seguridad vial en las principales vías de esta ciudad. Belén Fernández es la portavoz.
23: Le pedimos al equipo de Rafa Mateos que deje de responder con un ya estamos en ello o anunciando medidas que se concretan en la nada, a la vista de que a día de hoy sigue sin ejecutarse ninguna de esas medidas. Le pedimos a Rafa Mateos, el concejal de Seguridad Vial, que trabajen y que ejecuten lo anunciado, porque los anuncios sin ejecución son solo declaración de intenciones.
22: El Grupo Socialista insiste en que tres años después de iniciarse la legislatura continúan los atropellos, las carreras de coches y otros problemas serios de seguridad vial en los barrios, por lo que exigen que se actúe de una vez en esta materia.
1: Gracias, Mabel. Y Badajoz acoge este fin de semana Expo Taku en Ifeba, evento dedicado al anime, el manga, los videojuegos y la cultura japonesa. Guadalupe Jerez.
0: Durante dos jornadas, el recinto ferial acoge torneos de Mario Kart o Pokémon, talleres creativos y zonas de K-pop, además de actividades singulares como retos de ramen picante o bodas temáticas. El evento incluye también exhibiciones de artes marciales, espacios de dibujo y fan art. Valentín Rivas es su director.
2: El Dance Cover, concurso de cosplay, tiene también una gran acogida, torneos de videojuegos, talleres para todas las edades, juegos de mesa.
0: Y más cosas, la concejala del PSOE, Concha Baños, ha denunciado en el juzgado amenazas recibidas en redes sociales. Los hechos ocurrieron tras publicar un vídeo en Facebook en el que alertaba del uso de la homofobia para justificar actividades racistas. La persona ya ha sido identificada.
3: Si alguien amenaza nuestros derechos, señalaremos a quien lo haga y los defenderemos. Venga de donde venga.
0: Y el alcalde ha visitado las obras de reforma del edificio municipal de la Plaza de España, iniciadas esta semana. La actuación incluye la adaptación interior para uso administrativo y la recuperación estética de la fachada original. Lo ha contado Ignacio Grajera en redes sociales.
5: Poder, como decía, recuperar su aspecto original, poder recuperar el aspecto que siempre tuvo en esta intención y en esta vocación que tenemos de recuperar el patrimonio histórico de la ciudad.
0: La obra, cofinanciada con el Plan de Grandes Ciudades, tendrá una duración de 4 meses.
1: Conocemos ya la actualidad de las pequeñas localidades. Con el ensayo general de la obra de teatro Pacto entre Damas, comenzaban las actividades principales en torno a los conversos la pasada noche, Jimena.
24: Sí, este viernes tendrá lugar el acto institucional en Hervás de la representación de teatro para niños El Jefe y la puesta en escena a las 11 de la obra, que aglutina a 32 personas con texto y que implica al pueblo prácticamente entero. Es la 29ª edición de esta cita, que quiere conseguir la declaración de interés turístico regional. Concejal de Cultura, Gaspar López.
25: Ya para el año la 30, que además hemos hecho la solicitud para que sea declarada fiesta de interés turístico regional. Sí. Y bueno, pues esperemos que sea concedida y en el próximo aniversario, el 30, ya seamos fiesta de interés turístico regional.
24: Durante todo el fin de semana se celebran diversas actividades como mercado artesanal, degustaciones, certamen de dibujo con más de 175 participantes, todo en torno a la cultura sefardí, seña de identidad del pasado herbasense.
1: Zarza Capilla logra ayuda para excavar una finca en busca de combatientes en la guerra civil.
24: El pueblo quedó devastado, Javi, por los bombardeos franquistas y ha recibido 9.000 euros de la convocatoria de la FEM. Ya ha comenzado, por cierto, la primera excavación para intentar recuperar restos de los combatientes republicanos que cayeron muertos en este pueblo al final de la guerra civil. Y se intenta localizar, por ejemplo, el puesto de clasificación de heridos a partir de testimonios orales y una investigación histórica que ha permitido tirar del hilo a partir de la documentación conservada en el Archivo Militar de Ávila.
1: Y Diputación de Cáceres impulsa una gran alianza público-privada para consolidar el turismo gastronómico en las tierras de Cáceres y Trujillo.
24: Con un convenio junto a administraciones, grupos de acción local, asociaciones empresariales y entidades agroalimentarias para garantizar la continuidad del proyecto Sabores y Paisajes, Tierras de Cáceres y Trujillo. Une instituciones públicas y entidades de desarrollo rural y, bueno, con un objetivo común, convertir la gastronomía y el paisaje en un motor de desarrollo económico y turístico para el medio rural.
1: Vamos ya con la crónica nacional. El gobierno mantiene su confianza en la directora de la Guardia Civil y en su número 2 tras su imputación en el caso Leire Díez. Jorge Solís, buenos días.
26: Buenos días. El juez de la Audiencia Nacional, Santiago Pedraza, ha imputado a Mercedes González y al director adjunto operativo de la Guardia Civil, Manuel Llamas, por presuntos delitos de prevaricación y obstrucción a la justicia. La investigación trata de esclarecer su relación con la exmilitante socialista Leire Díaz y si colaboraron en actuaciones dirigidas a desacreditar a la UCO. Pese a ello, fuentes del Ministerio del Interior aseguran que ambos van a seguir en sus puestos y mantienen la confianza del ministro Fernando Grande Marlaska. Desde el Partido Popular, Cuca Gamarra reclama la dimisión de toda la cúpula de Interior, mientras que el ministro Ángel Víctor Torres pide dejar actuar a la justicia.
27: Mercedes González se ha convertido en la Roldán de Pedro Sánchez. También exigimos la dimisión inmediata del ministro Marlaska.
28: Que haya partidos políticos que dictan sentencia ante investigaciones que están empezando. Dejemos todo, que los jueces hagan su trabajo y nos iría a todos mejor.
26: Las comparecencias de los dos altos cargos de Interior ante el juez están previstas para el próximo 16 de julio.
1: La Audiencia Nacional condena a Francisco Granados a 2 años y medio de prisión por amaños en contratos de fiestas.
26: Sí, la Audiencia Nacional considera probado que el exsecretario general del PP de Madrid utilizó su influencia política para favorecer a la empresa Whiter Music en contratos públicos vinculados a festejos municipales. La sentencia le condena por un delito continuado de fraude y le impone además 8 años y medio de inhabilitación por prevaricación. La resolución se enmarca en una de las piezas separadas del caso Púnica y también condena a varios exalcaldes madrileños.
1: Investigan como violencia machista el asesinato de una mujer y su hija en Alicante.
26: Una mujer de 55 años y una de sus hijas de 21 han muerto presuntamente a manos del padre de familia en el Fenollar, en Alicante. Los agentes de la Guardia Civil encontraron los cuerpos sin vida tras recibir un aviso del 112. En el lugar también hallaron heridos por arma blanca al presunto agresor y a otra hija de la familia que permanece hospitalizada. El hombre está ingresado bajo custodia policial. No constaban denuncias previas en el sistema Biogen entre la pareja. La investigación continúa abierta para esclarecer las circunstancias de los hechos.
1: Hallado el cuerpo de una mujer desaparecida desde abril en Málaga.
26: Sí, la víctima de 35 años desapareció a principios de abril y su cuerpo ha sido localizado en el interior de un pozo en Rincón de la Victoria, Málaga. Su expareja, un hombre de 49 años, ha sido detenido por homicidio y ha reconocido los hechos ante los investigadores. Tras la confesión, fue él quien indicó el lugar donde se encontraba el cadáver. Además, otras dos personas han sido arrestadas por un presunto delito de encubrimiento. El juez ha decretado el secreto de las actuaciones. Recordamos que el 016 es el teléfono de atención a las víctimas de violencia de género. Es gratuito, funciona a las 24 horas y no deja rastro en la factura.
1: Les contamos también que Josu Ternera está más cerca de ser entregado a la justicia española tras quedar absuelto en el último proceso que tenía pendiente en Francia. Y también del exterior, el balance de víctimas por los terremotos de Venezuela sigue aumentando, se acerca a los 2.600 fallecidos.
26: Sí, ha sido el balance que ha dado la presidenta encargada de Venezuela, Delcy Rodríguez. También ha actualizado el número de desaparecidos, que aumenta a 12.400. Rodríguez ha defendido la respuesta del gobierno frente a las críticas por un supuesto retraso en la llegada de ayuda y ha atribuido parte del caos inicial a campañas de desinformación. Entre las víctimas, recordamos, se contabilizan 27 españoles fallecidos y 137 que continúan desaparecidos. En la zona, además, trabajan bomberos extremeños de la Diputación de Badajoz. Uno de ellos es José Manuel Bellorín.
6: Bomberos del CTEI, en el día de hoy hemos sido movilizados para realizar la búsqueda y localización de posibles supervivientes. En la organización de Playa Vi seguimos con la esperanza de encontrar supervivientes aquí en la zona del terremoto de Venezuela.
1: Y terminamos en Portugal, que recomienda cambios de horario e hidratación frecuente ante la ola de calor, aunque no fija una reducción general de jornada.
26: No, y eso es que a diferencia de algunos sectores en España, como la construcción, en Portugal no se aplica una reducción automática de la jornada por el calor. Así que el gobierno recomienda esas medidas sanitarias de prevención laboral. Las autoridades piden especial atención a mayores, enfermos crónicos, niños y trabajadores al aire libre.

0: julio beber y sudar y en balde el fresco buscar.
1: Pues va a hacer falta buscar el fresco, aunque no va a ser fácil. Carlos Benito, buenos días.
2: Buenos días, ¿no? Seguimos metidos de lleno en este episodio de calor canicular y tanto para este primer final de semana de julio como para al menos estos 5 o 6 próximos días, como poco, no nos bajaremos de este umbral de los 40 grados, pero no solo son muy altas las máximas. La mañana vuelve a dejar mínimas hoy por encima de los 23, 25 grados en muchas zonas y en general valores que apenas rebajan esta mañana los 21 o 22 grados, mínimas que suponen que en algunas estaciones no se ha conseguido rebajar los 27 o 28 grados hasta por lo menos las 3 o las 4 de la madrugada. Y son ya varios días en los que repetimos esta misma situación. Eso en las mínimas, que son hoy un poquito más altas que las de ayer en la mitad norte, un repunte que por estas comarcas notaremos también esta tarde en las máximas, por lo que por aquí recuperaremos hoy el discreto descenso que nos dejaron ayer los termómetros y volveremos a ver temperaturas de más de 38, 39 y hasta 40 grados esta tarde. De todas formas, será de nuevo por el sur, por donde alcanzaremos hoy las temperaturas más altas del día. Valores, una jornada más, como en estas dos últimas, por encima de los 41 o hasta de los 42 grados. Temperaturas que por cuarto día consecutivo activarán los avisos por calor en toda la región, a lo que hay que añadir los avisos que se activaron el lunes en algunas zonas de Extremadura. Unos avisos hoy de nuevo de nivel naranja en todas las comarcas, salvo en las del extremo sur y en los llanos de Cáceres y el Tajo Internacional, por donde serán amarillos. Mucha precaución en un viernes, que además se ha levantado también hoy con algunas rachas de viento destacables, rachas que aunque de menor intensidad que ayer, superan aún en este primer tramo del día hoy los 45 y hasta los 50 kilómetros por hora. Un viento solano y del nordeste que perderá algo de fuerza a lo largo del día, pero que va a mantener en niveles muy altos o extremos los riesgos de incendio en buena parte de Extremadura. Eso sí, todo en un día soleado, en el que aunque hoy crecerán de nuevo algunas nubes de evolución, sobre todo en zonas de sierra de la mitad este, no veremos mucha actividad por aquí.
1: Vamos con la información de Servicio Público. Mabel Sánchez, ¿qué tal? Buenos días.
3: Muy buenos días, Javi.
1: ¿Cómo tendremos hoy la factura de la luz?
3: Pues este viernes el precio de la luz baja un poquillo a los 47 euros megavatio hora de media. El precio más bajo será de 1 de la tarde a 3, que está a menos cero. Bueno, claro que hay que pagar impuestos y otras tarifas. El precio más caro pues va a tener lugar de 10 a 11 de la noche, que subirá a los 125 euros megavatio hora.
1: ¿Y los precios de los carburantes?
3: Pues la gasolina está a 1,54 el litro en el caso de la 95 y 1,72 la gasolina 98. El gasoil a 1,55 euros litro, precios altitos y además en plena operación salida de vacaciones.
1: ¿Y dónde podremos donar sangre?
3: Pues de 6 de la tarde a 10 de la noche en el Centro de Salud de Talavera de la Real y en el Consultorio Médico de Fuentes de León y en la Casa de Cultura de Ceclavín de 6 y media de la tarde a 10 de la noche.
1: Y vamos a terminar con ofertas de empleo de trabajo del portal Sexpe Emplea.
3: Demanda un dependiente para una droguería en Badajoz y un dependiente para una frutería en Cáceres, así como un cocinero en Don Benito, un gerocultor en Losar de la Vera y un director o directora de ocio y tiempo libre para Berrocalejo y otro para Plasencuela.
1: ...8:48, vistazo rápido a la prensa digital. María Díaz, vamos a empezar por canalextremadura.es.
4: Pues en nuestra web destacamos que Pedro Porro marca con la selección y España pasa a octavos de final. También apuntamos que un joven de Guareña fabrica férulas y collarines con impresoras 3D para enviar a Venezuela.
1: Ojeamos también los diarios regionales que también destacan esa victoria de España en el Mundial.
4: Pues sí, el diario titula Golazo extremeño y a octavos, y el periódico Extremadura, Pedro Porro clasifica a España.
1: Y los diarios a nivel nacional, más fútbol, además de las novedades en el caso de Leire Díez.
4: Así es, el país titula España recupera la magia ante Austria, el mundo, la intimidación institucional y el efecto desaliento, claves en la imputación de la directora de la Guardia Civil. ABC destaca indignación en la cúpula de la Guardia Civil por la continuidad del DAO y de Mercedes González. La Razón asegura, Mercedes González pidió datos comprometedores de la UCO tras verse con Leire Díez. Y ya por último, el diario.es lleva su portada, el PP de Feijóo da un paso más en su entendimiento con la ultraderecha.
1: Y vamos también con los diarios deportivos que leemos hasta ahora.
4: El Marca, el final más loco y polémico del Mundial y un Portugal-España en octavos. Y el Mundo Deportivo, Suiza ya en octavos.
1: Y vamos a terminar este repaso con noticia que leemos en RTV. Recuperado el cuadro de Sorolla desaparecido en el centro de Sevilla. Dicen, lo cogí porque me gustó el mar.
4: Aunque pareciera un robo que podría haber perpetrado el propio Berlín de la Casa de Papel, la realidad siempre supera la ficción. El pasado sábado, en pleno centro de Sevilla, desapareció un cuadro de Sorolla que sus propietarios dejaron por olvido en la acera mientras cargaban el maletero de su coche antes de salir de viaje. La historia, digna de protagonizar una secuela de Netflix, ha terminado bien. La obra ha sido recuperada después de que el criminal que se la llevó se presentara ante la Policía Nacional. Se enteró de que la familia había presentado una denuncia y alegó que no sabía que era una obra de Joaquín Sorolla. Aseguró que se lo llevó porque le gustó el marco, no la pintura, ya saben, para gustos, colores. Andrés, que así se llama el autor confeso del robo, es un murciano que pasaba unos días de vacaciones en Sevilla cuando se encontró la pieza. Logró identificarla gracias a una aplicación de inteligencia artificial y dijo, con perdón, coño, si este cuadro es bueno. Fue entonces cuando conoció la noticia de la denuncia y llamó a la policía para aclarar lo sucedido y defender que no lo robó, sino que simplemente se lo encontró.
1: No sé, espero que le dejasen quedarse con el marco, por lo menos. Y vamos ya con los deportes y con protagonismo para la victoria de la selección en el Mundial con sabor extremeño. Francisco José Pacheco, buenos días.
5: Buenos días, sí, una victoria de la selección española frente a Austria por 3-0 que contó con el segundo gol que anotaba el donbenitense Pedro Porro. Una celebración del jugador calabazón que tenía dedicatoria muy clara.
6: O sea, ¿te has sentado puño en alto? ¿Qué es eso?
7: No, mi mujer me pasó una foto de mi hijo en la cama que estaba con el balón y la mano en alto porque dice, ¿cómo hace gol papá? Y él levanta la mano, por eso la quería hacer y mandárselo a él, ¿no? Pero seguramente que ahora al final del partido me ha visto desde la grada porque está justo en primera fila y se ha reído. Eso para mí es el mejor regalo del mundo.
5: En un partido donde la selección se parecía más a la de la Eurocopa, donde España vuelve a sonar como campeona, el del Don Benito tampoco escondía su satisfacción.
8: Ya es difícil debutar en un mundial con tu país y la verdad marcar un gol en mi primer mundial es muy feliz, ¿no? Sobre todo por la familia que ha estado aquí apoyándome, tanto la que está en España.
5: Para Pedro Porro es el primer gol que marca con la selección y tercer extremeño que marca en un mundial tras Adelardo en el 62 y Moriente en el 98.
8: Oye, he marcado muchos goles de cabeza, ¿eh? No es el primero, pero la verdad que no te imaginas, tiene toda la razón del mundo, pero bueno, hay que estar ahí. Tenía ese feeling que Alex la podía poner ahí, poquito a poquito he ido entrando. Sí que es verdad que perdí un poco la marca, no sé si estaba detrás mía el mío, pero bueno, he confiado que el balón iba a caer ahí y bueno, solo es picarla abajo y la verdad que muy feliz, ¿no?
5: La selección española se medirá en octavo a Portugal, que ganaba esta madrugada a Croacia por 2-1 con un gol de Cristiano. Una de las favoritas se quedará en el camino. Ya nuestra región en fútbol, en la Primera Federación, el Mérida anunciaba el retorno del zaguero Nacho González tras estar las últimas temporadas en Ibiza, Intercity y Nasti de Tarragona. En el cacereño llega el lateral zurdo sub-23 Sevilla, procedente del filial del Español, mientras que el Club Deportivo Extremadura, Juanmi Callejón, ha anunciado su retirada del fútbol. Callejón pasa a formar parte del staff técnico, haciendo algunas veces de entrenador asistente. Y en la Primera Federación Femenina, el Sport Extremadura ha anunciado el fichaje de Estefa, que regresa al Badajoz tras su paso por Villarreal y Alhama, mientras que el cacereño anunciaba la continuidad de la jugadora Sara Rubio, siendo la séptima renovación del conjunto de Ernesto Sánchez para la próxima temporada. La de Talavera de la Reina cumplirá su cuarta temporada. Y en Segunda Federación, el Badajoz se refuerza con la llegada del lateral derecho Edu López, procedente del Juventud de Torremolino, de Primera Federación. Un día en el que el conjunto blanco y negro presentó su campaña de abonados para la próxima temporada bajo el lema El Plan del Gigante. Según el presidente Nicolás Vallejo Nájera, el objetivo sería alcanzar los 8.000 abonados. Lo escuchamos.
9: A mí la verdad es que me gustaría llegar a 8.000 abonados. Creo que es ambicioso con respecto a los últimos años, pero al final, yo que ya tengo unos añitos en esta vida, yo he visto este estadio lleno.
5: En cuanto a la sanción FIFA que impide inscribir a futbolistas para competir, esto decía el director general del club, Javier Peña.
10: Y está todo preparado para abonarlo y en las próximas semanas se hará el abono para que podamos fichar sin ningún problema. Ayer se abrió ya el periodo de fichas de día 1 y en el momento que solucionemos ese tema, pues el equipo podrá escribir a sus jugadores.
5: Y ya en baloncesto, el Cáceres Patrimonio ha anunciado el fichaje del ala pívot de 31 años hispano-ucraniano Vladimir Orlov, que llega procedente del baloncesto Morón, donde cursó la pasada un promedio de 9,4 puntos y 4,9 en rebotes por partido.
11: Hola a todos, soy Vladimir Orlov y estoy encantado de unirme este año al Cáceres Baloncesto. Tengo muchas ganas de empezar y de vivir grandes momentos con vosotros. Nos vemos pronto.
5: Y en la Premier Padel de Burdeos, la moralejana Paula José María Bea González se medirán hoy en octavo a María Eulalia Rodríguez y a Noa Cánovas. La cacereña Lorena Rufo se despedía del torneo tras perder contra Salazar y Alonso. Ya fuera de región en el Mundial, esta madrugada Suiza ha ganado a Argelia por 2-0. Para hoy a las 20 horas Australia, Egipto. Y en tenis, en Wimbledon, a partir de las 13-15 horas, Jodar Mizuki. Y a las 15 horas, Alejandro Davidovich frente a Marto Fusovic, el italiano. Y en el cuadro femenino, a las 14 horas, la estadounidense Jessica Pegula se enfrentará a la española Jessica Bouzas.
1: Y vamos con la cultura y una cita destacada, destacadísima. Hoy comienza el Festival de Teatro Clásico de Mérida con un ballet que cuenta la historia de Espartaco. Podríamos definirlo casi como un monólogo con danza. Olga Ayuso, buenos días.
12: Que siempre hay que definirlo todo, pero bueno, para que ustedes se hagan una idea. Miguel Ángel Muñoz es Espartaco, un Espartaco entre la vida y la muerte, aquí con su nombre romano, Spartacus, que se debate entre el amor, el deber, la justicia y todo lo demás.
13: Mi voz se ha vuelto ceniza de tanto clamar a los dioses en vano. Lo único que consigo de ellos es silencio, desprecio, desdeño, silencio. Yo ya no siento ni abatimiento ni dolor, porque estoy lleno de furia. Porque solo la furia y el odio me mantienen con vida.
12: Un personaje con sus luces y sus sombras.
13: Soy gladiador y siento que mi pulso solo late cuando embisto. Porque ya no importa nada. Solo matar para seguir respirando. Pienso en hombres.
12: Se estrena esta noche, hay números de ballet preciosos y la pueden ver hasta el domingo. Mientras esperan, pueden pasarse por el Museo Nacional de Arte Romano, que hay aire acondicionado, y que con su exposición Música et Coreae nos cuenta cómo eran los sonidos de Roma. Además de los ritos religiosos o las bacanales, aprenderemos cómo se relacionaban los romanos con los malos espíritus y qué papel tenían, por ejemplo, las campanillas en ello, o cómo eran los instrumentos de guerra. Y es que la música y la danza estaban muy presentes en Roma, como en el resto de la cultura del mundo, vamos. Nova Barrero es la comisaria de la muestra.
14: Pues el discurso comienza precisamente con la danza en la antigüedad y posteriormente con la música en la antigüedad, con piezas como esta ara, que es la imagen de la exposición, con esa bacante, esa figura del cortejo dionisíaco tan presente en los teatros. Posteriormente pasamos a la ritualidad, la música en la ritualidad es que es tan importante en Roma, con un testimonio tan singular como es un tibiquen, es decir, un personaje que tocaba la doble flauta y que también aparece representado en el relieve de Agripa que le acompaña.
12: Son unas 50 piezas de varias instituciones que nos muestran cómo eran los sonidos de la época, qué instrumentos había y cómo se reflejaban en las obras de arte que nos han legado como estatuas, relieves o mosaicos. Y les contamos también que esta casa, Canal Extremadura, participa en la película Día de Caza, la nueva película dirigida por Pedro Aguilera, que se estrena justo hoy. La obra se ha rodado aquí y es una adaptación libre de La Caza de Carlos Saura. Entre las protagonistas está Carmen Machi.
15: La razón por la que quedamos para cazar, porque es, aquí llamamos la peli, es un día de caza, no la caza, y quedamos para hablar de temas. Nos conocemos desde hace mucho tiempo, somos personas, mujeres que nos conocimos trabajando en un banco, que tienen cierta posición social y bueno, necesitan encontrarse para hablar de ciertos asuntos que tienen que ver con el trabajo, con la vida.
12: Pues habrá que verla, por supuesto. Nos vamos con música. Hemos buscado cosas de verano y esto es verano del 95. ¿Qué estábamos haciendo verano del 95? Yo no me acuerdo.
16: Que no deje nunca de girar.
1: Seguramente nada bueno. Gracias,
12: Sobra. Yo no me acuerdo ni qué edad tenía en el 95. No lo sé, da igual. No importa.
1: Gracias, Sobra.
12: Verano del 95 se llama esto.

0: Son las 9 de la mañana.
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0: Seguimos en primera hora en Canal Extremadura Radio. En unos minutos tendremos con nosotros al director general de Turismo de la Junta, Óscar Mateos, para hablar de las previsiones para el verano y la situación del sector. Después, en tiempo de tertulia, abordaremos la regulación de migrantes o la petición de la alcaldesa de Villanueva de un cambio en el sistema del registro para que hace que, por defecto, los nacidos en el hospital comarcal consten como nacidos en Don Benito. Antes, repaso rápido a la actualidad informativa de este viernes, de este 3 de julio, primer viernes del mes. Consuelo Carrasco, buenos días y bienvenida.
2: Gracias, buenos días. Y abrimos este boletín con una noticia de última hora. La Policía Nacional acaba de confirmar esta redacción que han detenido a un hombre de 29 años como presunto autor de una agresión sexual a una menor de edad en Badajoz. Este individuo ya ha ingresado en prisión provisional, Javi. Bueno, pues antes de que ocurriera esto, nosotros teníamos la intención de comenzar con una buena noticia para variar. Ese pedazo de triunfo de la selección española de fútbol en los 16avos de final del Mundial que se celebra, como saben, si no se lo contamos, en América ante Austria. Los chicos de Luis de la Fuente ganaban por 3-0. El segundo lo marcaba el extremeño Pedro Porro. Era su primer tanto con la roja.
3: Ya es difícil debutar en un Mundial con tu país y la verdad marcar un gol en mi primer Mundial es muy feliz, ¿no? Sobre todo por la familia que ha estado aquí apoyándome, tanto la que está en España.
2: Los otros dos goles fueron obra del donostiarra Mikel Oyarzabal. El lunes la selección de nuestro país se verá las caras en octavos de final con el vecino Portugal. Dejamos el deporte, vamos con el resto de noticias mucho más terrenales, donde van a parar. Las de la previsión meteorológica, por ejemplo. Ya les avanzo que no vamos a pasar frío. Acláranos algo más. Carlos Bonito, buenos días.
4: Buenos días, sí. No, sumamos otra jornada más a este episodio de calor canicular y no será la última, porque para todo este primer fin de semana de julio y como poco durante la próxima semana no vamos a bajarnos de esos más de 40 grados de máxima. Y no solo hablamos de mucho calor por las tardes, las noches son también sofocantes en buena parte de Extremadura. Hoy, por ejemplo, con mínimas una mañana más por encima de los 22, de los 24 y hasta de los 25 grados, lo que supone que en algunas zonas hasta las 3 o las 4 de la mañana no hemos conseguido bajar hoy de nuevo de los 27-28 grados. Eso en las mínimas, que son un poquito más altas esta mañana que las de ayer por la mitad norte. Un repunte que por aquí también notaremos este viernes en las máximas. Así que recuperaremos en estas comarcas ya esta tarde el descenso de ayer y acabaremos por hablar de máximas también de más de 38, 39 o hasta 40 grados por aquí. De todas formas, será en el sur por donde alcanzaremos de nuevo las temperaturas más altas del día. Hoy de nuevo con más de 41 o 42 grados en algunas estaciones. Temperaturas que por cuarto día consecutivo van a activar hoy también los avisos por calor en todas las comarcas. Avisos de nuevo naranja, salvo en el extremo sur y en los llanos de Cáceres y el Tajo Internacional, por donde serán amarillos. Mucha precaución en un viernes que se ha levantado con algo de viento todavía. Ojo también a los riesgos de incendio y en el que apenas veremos algunas nubes de evolución esta tarde que no serán demasiado destacables.
2: Estaba yo pensando, y todavía no estamos en ola de calor oficialmente.
4: Bueno, y todavía no estamos oficialmente en esa canícula, que es el periodo estadísticamente más caluroso del año.
2: Lo que te rondaré, Morena. Gracias ya, por los ánimos, Carlos. Abanicarnos. La Junta, vamos a cambiar de asunto ahora, fijos a los temporales que hayan superado una oposición, tal y como establece la última sentencia del Tribunal Supremo. Además, estudia derogar el decreto que regula el régimen del profesorado interino. Luis Moral, buenos días.
5: Buenos días. Unidas por Extremadura pedía certezas, fechas y cuantías para los funcionarios afectados por la temporalidad. El Ejecutivo extremeño acatará las sentencias dictadas al respecto, pero pide que sea el Gobierno central el que coordine a las comunidades. Escuchen a la consejera de Hacienda, Elena Lanzano.
6: Y estamos deseando escuchar lo que nos van a decir en relación con esta interpretación, en relación con la necesidad de combatir ese abuso de temporalidad. Y nos han emplazado a hacerlo dentro de muy poco, el día 8 de julio en Santander. Nos vamos a reunir en una comisión de coordinación de empleo público para abordar esta cuestión.
5: La formación morada además presentaba una propuesta de impulso para derogar el decreto relativo a los docentes interinos para equiparar las condiciones con otras comunidades. El PP acusa la propuesta de populista y asegura que se abordará en las próximas mesas de negociación. Nerea Fernández y Nélida Martín.
7: Esa derogación, que se cree un nuevo decreto, que se cree un nuevo marco, que se puntúe y que puedan puntuar los docentes interinos y que el derecho al cobro y a la puntuación sea un acto de oficio.
8: Vendiendo como propias unas propuestas que se van a abordar próximamente en las mesas de negociación. Y además, en este sentido, el Gobierno de la presidenta María Guardiola ya se encuentra trabajando con rigor y con responsabilidad, eso que a ustedes les faltó en su momento.
5: El PSOE, que respalda el texto, cree que al final el personal docente acabará por irse de la región. Vox asegura que se trata de una prioridad política y no educativa.
2: Sus señorías también aprobaban ayer una propuesta de pronunciamiento del PP en la que instan al presidente del Gobierno a disolver las Cortes y a convocar elecciones.
5: Vox apoyaba la propuesta, mientras PSOE y Unidas les retaban a que presenten una moción de censura. José Ángel Sánchez Juliá, del PP, Ángel Pérez Gordillo, de Vox, Blanca Martín, del Grupo Socialista, e Irene de Miguel, de Unidas por Extremadura.
9: Démosle la voz a los españoles, vamos a votar y acabemos con la corrupción en este país.
10: ¿Es necesario, sí, que este país vaya a elecciones? Por supuesto que sí.
11: Activen el 113 de la Constitución Española, presenten una moción de censura.
12: Porque claro, ¿cómo van a apoyarse en los independentistas satánicos a los que ahora el señor Feijóo dice que la amnistía, bueno, que nos olvidemos de ella?
2: Más cosas. Termina el proceso de regularización de personas migrantes y el Gobierno central, Luis, ha hecho balance.
5: Se han presentado casi 1.200.000 solicitudes en Extremadura, menos del 1% del total, 9.634. La mayoría, como en el conjunto del país, de origen latinoamericano. Elena Rodríguez es la secretaria general de Inclusión.
13: Aproximadamente el 84% tienen una competencia lingüística plena, que corresponde al 66% de hablantes que son nativos y que, como ya se ha dicho, son de origen de países latinoamericanos.
5: Las primeras admisiones a trámite ya tienen incidencia en los datos de afiliación a la Seguridad Social. Borja Suárez es el secretario de Estado.
14: Desde la perspectiva de la afiliación a la Seguridad Social, lo que pone de manifiesto es que este 30 de junio había 159.097 personas con una autorización provisional para trabajar en alta en la Seguridad Social.
5: La nuestra es la tercera comunidad donde menos migrantes han solicitado su regularización en el proceso extraordinario abierto por el Gobierno, solo por delante de La Rioja y Cantabria. En el lado opuesto, las regiones que más solicitudes han registrado, Cataluña y Madrid, suponen más del 40% del total.
2: Otros números, los que nos dejaba el paro, que en junio bajó en 1.005 personas en Extremadura hasta superar las 60.500. Es la cifra más baja en tres décadas.
5: El sector servicios encabeza ese descenso del desempleo frente al colectivo sin empleo anterior, que es el único grupo que presenta malos datos. Escuchamos a la secretaria general de Empleo, María José Nevado.
15: La evolución del paro registrado en la región es más positiva que en el conjunto nacional. En términos interanuales, Extremadura es, en este mes de junio, la segunda comunidad autónoma donde más desciende el paro.
5: Según los sindicatos, se ralentiza el descenso del desempleo. La patronal pide que se mantengan los buenos datos, pero todo el año. Francisco Morcillo, de UGT, Maricruz Lara, de Comisiones Obreras, y Javier Peinado, de la CREX.
16: El 72% son contratos temporales, el 41% de esos contratos duran menos de un mes, el 17% de los contratos de este mes de junio duran menos de una semana y el 26% son contratos parciales.
17: Son buenos datos, pero sí debemos destacar que se presenta una desaceleración del descenso del paro. Es la más baja desde el junio de 2022.
18: Que cuando llegue el otoño seamos capaces de mantenernos en estas cifras, hay que ser realistas y conscientes de que es la industria del turismo la que ha generado muchos puestos de trabajo.
5: En todo el país el paro cae en 28.700 personas. Bajamos de los 2,3 millones por primera vez en 18 años.
2: Y la crónica política pasa por Andalucía, donde el candidato del PP, Juan Manuel Moreno, era investido presidente por tercera vez tras llegar a un acuerdo con Vox.
5: El candidato de la formación de ultraderecha, Manuel Gavira, asumirá la Consejería de Turismo de local con rango de vicepresidencia. Escuchamos a Moreno y al propio Gavira.
19: Que haya un representante de Vox en el Consejo de Gobierno nos ayuda y ayuda también a Vox para que integremos las políticas del Parlamento, del Consejo de Gobierno, y para que haya, pues lógicamente, una coordinación, una complicidad y, por tanto, un objetivo común.
20: Y que es un acuerdo que básicamente lo que viene a reflejar es el sentido común del Partido Popular y el sentido común de Vox para seguir mejorando la vida de los andaluces.
2: Y accidente de tráfico mortal en Fuente del Maestre. Un hombre de 80 años fallecía ayer al colisionar la motocicleta que conducía contra un camión. El alcalde del municipio es Juan Antonio Baños.
21: Un vecino que ha estado toda la vida viviendo en Fuente del Maestre, que además pues era un vecino querido, que lo conocíamos yo personalmente, pues que está viviendo en la misma calle que él, pues prácticamente 35 años, pues la verdad que sí, que estamos dos dolidos.
2: Empezábamos en la...
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0: Es trucazo, yo tengo un amigo que de fiesta solamente bebe zumos y siempre pilla cacho con chicas muy borrachas.
1: Colega, acabas de decir que tu amigo es un agresor sexual.
0: ¿Quién, yo?
3: Una de cada dos mujeres ha sufrido algún tipo de violencia machista a lo largo de su vida. Sí, ni tú ni yo hemos ido, y no vas a hacer nada para pararlo. Entonces, ¿quién?

0: Muy buenos días, un saludo de todo el equipo de la radio. ¿Qué tal? ¿Cómo estamos? 11 minutos pasan de las 9 de la mañana. Hoy viernes, día 3 de julio, año 2026. ¿Cómo has pasado la noche? ¿Con calor? ¿Dando muchas vueltas? ¿El ventilador puesto todo el tiempo? Bueno, pues es normal, estamos en julio. Bueno, normal, es que vayas temperaturitas que tenemos y que vamos a tener en los próximos días, Siempre buscaremos alguna alternativa para estar fresco, como por ejemplo escuchar Radio Azuaga FM con música fresca, con noticias del momento, con notas de interés y en definitiva, haciéndote compañía. Así que sigue con nosotros 107.7 también por internet. 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Abrimos nuestra agenda.
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2: Hacho, pues claro.
1: Que sí, que sí. El ataque.

Y según nos cuenta la Agencia Estatal de Meteorología, hoy alcanzaremos los 36 grados de temperatura media máxima en nuestra comarca, la Campiña Sur. La nocturna ha rondado los 22. Hoy estamos en aviso amarillo por altas temperaturas. Mañana sábado estaremos a 38 grados de media y estaremos en aviso naranja. El domingo 39 grados, también estaremos en aviso. Todavía no sabemos si amarillo o naranja, pero es que se espera que el lunes alcance los 40 grados. Incluso alguna tormentilla o chubasco o algo así para el lunes. Pero bueno, todavía queda tiempo, pueden cambiar las cosas. Eso sí, temperaturas van a ser altas durante todo el fin de semana.

Y cómo nos vamos a felicitar, comenzamos con los santos. Hoy felicitamos a todos los Tomás, nombre de origen arameo, significa gemelo. A los Heliodoros, significa regalo de Dios. Y bueno, hay un nombre escandinavo que, bueno, en España no se utiliza demasiado, ¿eh? Gunther, significa guerrero y luchador, pero lo hemos escuchado muchísimo, lo de Gunther. Bueno, pues a todos los Tomás, Heliodoros y Gunther, muchas felicidades en el día de vuestro santo. Os dedicamos una canción.

Y vamos con los cumpleañeros. Hoy 3 de julio. Hoy nacía un día como hoy, el 3 de julio de 1888, el escritor periodista Ramón Gómez de la Serna. Hoy también un día como hoy nacía en 1883 el escritor Frank Kafka. El actor estadounidense Tom Cruise nacía un día como hoy en 1962. ¿Cuántos años tiene este hombre? Por Dios. Bueno, felicidades a Tom Cruise. El compositor español, hijo de Carmen Sevilla, Augusto Algueró, nacía en 1964. La presentadora española Berta Collado en 1979. Y hoy también es el cumpleaños del piloto alemán de Fórmula 1, Sebastián Vettel. Así que muchas felicidades para todos. Hoy 3 de julio, 9:25 de la mañana.

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Y hoy, día 3 de julio, es el Día Internacional sin Bolsas de Plástico. Así que si hoy vas a comprar algún sitio que no te den bolsas de plástico, lleva la tuya. Y vamos a ver si tenemos un día sin plástico, que ya es raro, ¿eh? Hay que ver el daño que están haciendo las bolsas de plástico. Bueno, que tal día como hoy, en 1976, Adolfo Suárez es nombrado presidente del Gobierno de España. En el año 2005 se aprueba en España el matrimonio entre personas del mismo sexo. Y en el año 2006, en Valencia, día trágico, mueren 43 personas en un accidente de metro. Son cosas que sucedían un día como hoy, día 3 de julio. Hoy es viernes, 9:30 de la mañana. Continuamos haciéndote compañía y en unos minutos abriremos nuestro kiosco de prensa. A ver qué se cuentan, a ver qué dicen. Bueno, los deportivos ya sabemos qué, ¿verdad?

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3: Y vamos a abrir nuestro kiosco. Comenzamos con los periódicos de información general. Comenzamos con ABC, fotografía para los Reyes, que estuvieron ayer en la casa de ABC entregando los premios Mariano de Cavia. Titulares de ABC, indignación en la Guardia Civil por no cesar a la directora general. Hacienda desautorizó hasta en 6 ocasiones a la cúpula directiva antes de su salida. El periódico El Mundo, en portada, la directora de la Guardia Civil imputada por intimidación institucional a la UCO. Fotografía para la selección española. España recupera el swing ante Austria y pasa a octavos de final. En Andalucía, Moreno vuelve a ser investido tras ceder una vicepresidencia a Vox en un pacto de mínimos. Y Estados Unidos celebra su 250 aniversario polarizado por Trump y con una crisis de identidad. Y el periódico El País, el juez imputa a la directora de la Guardia Civil en el caso Leire Díez. Sánchez y Marlaska cierran filas con González. Moreno cede a las exigencias de Vox para gobernar en Andalucía. Rusia mata a 25 personas en uno de los ataques más feroces a Kiev. Increíble rescate en Venezuela 8 días después del doble terremoto. Y fotografía para la selección española, una España de vértigo pone rumbo a octavos. Son los titulares de la prensa de información general. Abrimos ahora, en unos minutos, la prensa regional.

Vamos con los periódicos extremeños en su edición de hoy viernes. El periódico Extremadura en portada. Los interinos con oposición aprobada serán fijos en la Junta. Se habla del plan extraordinario. Más de 9.600 migrantes piden ser regularizados en Extremadura. El juez imputa a la directora general de la Guardia Civil en el caso Leire. La cifra de afiliados a la Seguridad Social bate récord en Extremadura. Moreno Bonilla también acepta la prioridad nacional. Y fotografía para la selección española y para el extremeño Pedro Porro clasifica a España. Y el periódico Hoy también fotografía para el golazo extremeño y a octavo es el titular. Y publica también, la Junta hará fijos a los interinos que hayan superado una oposición sin obtener plaza. Y el empleo público y el turismo llevan a máximos la afiliación en la región. La regularización de migrantes triplica las cifras previstas. Son los titulares de la prensa regional. 9 y 45 minutos son de la mañana. Recordamos un viejo tema de asfalto. Y después los titulares de la prensa deportiva, que ya sabemos de qué van a hablar.

Y vamos con los periódicos deportivos. El periódico AS en portada. Bueno, pues la selección española, lógicamente. Una España de cine. 3-0, España se mete en octavos tras un recital en Los Ángeles. Nuevo doblete de Oyarzabal. Y Unai Simón bate el récord de imbatibilidad en un mundial. Penélope Cruz, Bardem, Rosalía lo celebraron en la grada. También recoge el periódico AS, Cazorla se baja del fútbol. El doble campeón de Europa con España anuncia su retirada a los 41 años. Y el jugador de baloncesto Pradilla jugará en el Madrid. El club blanco pagará al Valencia 1,5 millones por el ala pívot. Periódico Marca, también selección española en portada, como Los Ángeles. España rompe a jugar contra Austria y ya está en octavos. Bueno, por cierto, ya sabemos nuestro contrincante, ¿no? Jugaremos contra el próximo lunes contra Portugal de Cristiano. El mundo deportivo, recital. La Roja mostró su mejor versión y se mete en octavos de final tras derrotar a Austria con goles de Oyarzabal y Pedro Porro. Y el periódico Sport, igual, vuelve la ilusión. España ya está en octavos de final después de superar con comodidad a Austria con dos goles de Mikel Oyarzabal y una de Pedro Porro. Ahí estaban las portadas de los periódicos, también deportivos, en nuestra agenda diaria. 10 minutos para llegar a las 10 de la mañana. 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
1: Olvida los problemas. Que sí, que sí, que sí, que todo va a salir bien, no lo dudes. Esa es la actitud, Carmen Ferrer.

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1: Venga, vamos a movernos por lo que sea. Es el título de esta canción de César y Chema Rivas junto a Dani Romero.

0: Y como siempre decimos que estamos en época de calor y además de calor intenso, ya lo puedes ver, lo puedes notar, así que mucho cuidado, de verdad, no nos cansamos de repetirlo. Mucho cuidado con el sol, con el calor, sobre todo en las horas centrales del día. Ya sabes, una gorrita, cúbrete la cabeza, échate crema, ropa ligerita, hidrátate, bebe mucha agua, evita un poco el alcohol y el azúcar y demás, Por supuesto, no te dejes cosas en el coche y menos personas, claro, lógicamente. Y mucho cuidado siempre con los niños, con los mayores, porque la sensación de sed la tienen menos notable. Así que mucho cuidado para estos días, vamos a tener mucho calor y si quieres ponerte morena, moreno, con mucha crema protectora, mucha, muchísima. Y ya te digo, evita las horas centrales del día. Cuídate, ¿eh?
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0: Son andaluces, se llaman Gato Ventura. Y este es uno de los temas que han grabado últimamente y que suena así de bien. Es mejor.

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0: Uno de los temas de este verano que vamos a bailar se llama Obsesión. Son Samurai, Nayara y Vito Salamanca.

0: Y muy pronto comenzará la venta de entradas. 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Bueno, pronto. 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Como te decía, la venta de entradas será en la Casa de la Cultura a partir del día 20. 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
0: De aquí. Vámonos con Javi Medina. Está sacando un montón de temas nuevos en este veranito.

0: Y no creo, no creo que haga falta que lo digamos y lo comentemos otra vez, ¿no? Simplemente recordarte que estamos en época de peligro alto de incendios, ¿eh? Y muy alto, porque el campo está seco, así que déjate de tonterías de hacer fuego en cualquier sitio con el tema de una barbacoa, con los amigos, la familia, ¿eh? Mucho cuidadito con las colillas de los cigarros, mucho cuidadito con algo de cristal que hace de lupa o alguna lata que se tira en el campo. Todo eso está prohibido, ¿eh? Mucho cuidado con los fuegos artificiales, los petardos. Que si se quema algo, lo sufrimos todos. Es una pérdida irreparable. Así que ya no te lo digo más, ¿vale? Tenlo en cuenta.
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0: Grupazo el que viene desde Asturias, Les Camisetes. Y es que soy inocente de quererte.

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0: Y esta chica que es, bueno, es médico, ¿eh? Bueno, pues es cantante, es... Bueno, hace TikTok, hace vídeos de YouTube, influencer, bueno, hace de todo. Y se dedica también a la música. Lucía de la Puerta, aquí, de bajón, dice.

Y aunque estés de vacaciones, tienes que ir pensando ya en el curso que viene. Bueno, un pensamiento así muy rápido y vuelves a desconectar, ¿vale? Solo decirte que está abierto el plazo de inscripción de matriculación para la Escuela Oficial de Idiomas en Azuaga. Ese aula que hay en Azuaga, en donde se imparte inglés y portugués con certificados oficiales. Y que el horario es de tarde para poder facilitar la vida laboral. Ya sabes, está abierto ahora hasta el día 27 de julio. Pásate por la Casa de la Cultura e infórmate, ¿vale? Piénsalo un momentito y tenlo en cuenta. 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Ya no me duele. Uno de los temas incluido en el último disco de este gaditano, Raúl.

0: 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Vas a quedar muy bien.
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0: Venga, venga, que vamos con nuestra selección. Ahí seguimos, ahí seguimos. Y esperemos que por mucho tiempo vamos a ganarle a Portugal. Claro que sí. Maki le saca una canción a la selección. Somos La Roja.
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1: Toda una novedad, te la presentamos. Llega fresquita aquí a nuestra radio. Es lo nuevo, lo último de Marta Santos. Todo de mí.

0: Todo de mí es la nueva canción propuesta de Marta Santos.
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0: Y a partir de este próximo lunes vamos a poder disfrutar de forma gratuita una nueva exposición en la Casa de la Cultura. Son trabajos de pintura realizados por los alumnos de la Escuela de Pintura de la Universidad Popular. A partir de este lunes y hasta el día 25 de julio, si das un paseíto, te pasas por el salón principal de entrada de la Casa de la Cultura y disfruta de esa exposición.
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0: Vamos a movernos, vamos a bailar un poco con el amante. Son Alberto Toral y Belén Jurado.

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0: Bueno, pues efectivamente vamos con nuestro mercadillo, el Radio Mercadillo. A ver qué anuncios tenemos hoy puestos por nuestros oyentes. Ya sabes, de forma gratuita. Siempre de particular a particular y objetos, cosas de segunda mano. Comenzamos. Se vende un dúplex en Azuaga, zona más arriba de plena inclusión, con 4 habitaciones, 2 cuartos de baño, patio, terraza, cochera y cocina. Se puede ver sin compromiso. Está amueblada la cocina y cuarto de baño. Se regala, se dona un gatito, quien quiera adoptarlo, de solo 1 mes y medio de edad, solo para personas responsables que lo sepan cuidar. Es de color atigrado. Una chica joven estaría interesada en trabajar cuidando a niños pequeños durante el día o por horas. Se vende un lote de repuestos de coche de la marca Seat Toledo 1900 Turbo Diesel. Hay faros, elevalunas, un kit de embrague y más cosas. Se ofrece una mujer para ayuda a domicilio, asegurada 3 horas diarias con experiencia y referencia. Se busca un piso o casa en Azuaga para una familia con 2 o 3 habitaciones en cualquier zona de la localidad para larga duración el alquiler. Se busca trabajo para un chico joven con estudios recién graduado de electricista, pero también se ofrece como camarero para el campo, albañilería o lo que sea necesario, con ganas de trabajar. Una oyente está buscando para comprar sillas antiguas de comedor de las de antes, en diseño y material. Si puede ser de antes de los años 50. Son los anuncios que tenemos actualmente en nuestro mercadillo, el Radio Mercadillo. Si quieres poner uno, es gratuito. 673-53-23-33. Y si te interesa alguno de los que te hemos contado, lo mismo, nos mandas un WhatsApp o nos llamas. 673-53-23-33. El Radio Mercadillo. 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Recuerda, si quieres vender esa bici, buscar casa, intercambiar libros o anunciar trabajo, tu sitio es este. Es gratis, de vecino a vecino, de particular a particular. Si estás interesado en alguno de los anuncios que has escuchado o quieres tú poner uno, apunta antes de que se te olvide. 673-53-23-33. 673-53-23-33. Aquí no hay letra pequeña, aquí gente apañá.
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0: 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Y vamos con esos números de la suerte de ayer jueves, día 2 de julio. Comenzamos con la combinación ganadora del sorteo de la Bonoloto. 3, 7, 18, 39, 44 y 49. Complementario el 28, reintegro el número 1. La combinación ganadora del sorteo de la Primitiva. 5, 12, 14, 33, 35 y 40. Complementario al 9, reintegro el número 5. Y la Lotería Nacional de los Jueves, primer premio el 7.360. Reintegro 0, 1 y 7. Y el número de la 11, premiado ayer jueves, el 7.527. ¡Mucha suerte! Y hasta aquí los números de hoy. 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

0: 11 y 39 minutos de la mañana, 20 minutitos para llegar a las 12 del mediodía. Ya sabes que a las 12 la información de nuestros compañeros de Canal Extremadura Radio y la información local, la nuestra. Hoy, por cierto, atentos a nuestro informativo en la sección deportiva. Hablamos por primera vez con el nuevo míster del Club Deportivo Azuaga, con Ciski. Eso será nuestro informativo local. Ahora seguimos contigo desde la radio con muy buena música, como siempre.
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0: 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La guaracha, oh, oh, oh. Así se titula este tema de Manuel Turizo y Martin White.

0: Y te voy a adelantar, seguramente ya has escuchado algo, que la Oficina de Turismo de Azuaga en este mes de julio va a hacer algunas rutas senderistas, bueno, un paseíto para conocer Azuaga, los alrededores, para hacerlo en amigos, compartiendo esa caminata y ese tiempo, y es una ruta nocturna. Por ejemplo, la del viernes día 17. Ruta de senderismo nocturna, conecta con la tierra, con sus sonidos, con salida desde la Plaza del Cristo a las 9:30 de la noche. Sí, sí, con la fresca, claro, no va a ser al mediodía con todo el calorazo. Tienes que inscribirte simplemente pues para saber cuánta gente se va a contar para poder hacerla al 924 13 78 38 o pasarte por la Oficina de Turismo de Azuaga. Acuérdate, el viernes 17 por la noche, 9:30, ruta senderista desde la Plaza del Cristo. Interesante, bonita, entretenida. Y así hacemos un poquito de deporte también, ¿no?
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0: Ahí están de nuevo. El título es Vampiresa. ¿A quién va dedicado? No lo sé. Son Lara Love You.

0: Y a todos los que les gusta la música en grandes festivales y conciertos, que en Azuaga también hay buenos festivales, ¿eh? Ya sabes que el día 18 se celebra en Azuaga en el campo, perdón, en la Plaza de Toros, el Love Fest 90. Será el sábado 18 con las actuaciones del mítico Paco Pil, también con Abel de Kid, con Brisa Play, con nuestro DJ local, experto en los 90s, Braulio. Y un tributo a uno de los mejores grupos que tributan a Camela, Me Camela. Plaza de Toros, 10 de la noche, Love Fest 90, sábado día 18 en Azuaga. Hazte de tu entrada, corre, no te quedes sin ella.
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0: Y un tema compuesto por Nolasco al último, bueno, último no, al primer disco de Andy en solitario. Un tema que se titula Deseo y que han vuelto a grabar, pero los dos juntos, Nolasco y Andy. Deseo.

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1: Una colaboración muy especial con un nuevo tema de Marlon, que hacía tiempo que no sacaba nada. Junto a Gail, este Malabares.
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2: Lo hemos recibido esta semanita y te lo presentamos. No, novedad, calentito o fresquito, como quieras decirlo. Lo nuevo del Duende Callejero con mis colegas. Milico.

0: abrazo y mucho ánimo. Llegamos a mediodía.
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2: Buenas tardes, son las 12. Se lo venimos contando desde primera hora de esta mañana. Ha ingresado en prisión un hombre de 29 años acusado de un delito de agresión sexual a una chica menor de edad en Badajoz. ¿Qué sabemos, María Díaz? Buenas tardes.
3: Buenas tardes. Se trata de un entrenador de voleibol que fue detenido el pasado miércoles acusado de agredir sexualmente a una menor de edad. Tras pasar a disposición judicial, se ordenó su ingreso en prisión. Lo ha confirmado el delegado del Gobierno en Extremadura, José Luis Quintana.
4: Levanté una denuncia y por una agresión sexual se detuvo una persona que finalmente ha ingresado en prisión. Ser una profesión u otra, pues es lo de menos importancia tiene. Evidentemente, si son menores o son trabajos que trabajan con menores, pues tenemos que actuar como se ha hecho ahora.
3: Por el momento no han trascendido más detalles de lo sucedido.
2: Y tres hombres han sido arrestados en dos operaciones policiales contra el tráfico de drogas que se ha llevado a cabo en la provincia de Cáceres.
3: La primera de ellas tenía lugar en Navalmoral de la Mata la semana pasada, cuando los agentes de la Guardia Civil interceptaban un vehículo en un control de seguridad. Rocío Moreno, portavoz de la Benemérita.
5: En él viajaban dos personas y los agentes observaron cómo arrojaban dos bolsitas que contenían 138 dosis de cocaína dispuestas para su supuesta venta. Además, entre las pertenencias del copiloto, hallaron cerca de 17 gramos de hachís.
3: La segunda operación contra el tráfico de estupefacientes se saldaba este martes con el arresto de una tercera persona en Trujillo.
5: En su interior encontraron un bolso que contenía pequeñas bolsitas de cocaína dosificadas para su supuesta venta. Se trataba de un total de 170 dosis de esta sustancia que fueron intervenidas.
2: Vamos a cambiar de asunto. Expertos europeos en economía rural reclaman a la presidencia irlandesa de la Unión que frene la fragmentación de la política agraria común. Defienden una PAC con reglas iguales para todos los países de la Unión Europea, una financiación bien definida y los mismos requisitos ambientales. Así se evitarían, dicen, diferencias que puedan perjudicar la competencia entre agricultores y ganaderos del mercado europeo. Juan Carlos Blasco.
6: La petición parte del grupo de expertos en economía rural de la Unión Europea, vinculado a Farm Europe, justo al inicio de la presidencia irlandesa del Consejo de la Unión, que se extenderá hasta final de año. El colectivo considera que una de las principales prioridades del próximo marco agrario debe ser mantener el carácter común de la nueva PAC. Los expertos alertan de que la futura política agraria corre el riesgo de perder coherencia si los Estados miembros aplican condiciones diferentes o desarrollan modelos propios de cumplimiento. Por ello, defienden que la condicionalidad agrícola sea la misma para toda la Unión y que se evite la aparición de sistemas distintos de control y gestión. También reclaman más claridad en la financiación de la PAC y opinan que las reglas de convivencia deben ser comunes y no quedar sujetas a criterios diferentes. El documento subraya que se debe garantizar la seguridad alimentaria, favorecer el relevo generacional y ofrecer estabilidad a los productores.
2: Gracias, compañero. Y casi una treintena de empresas familiares han participado en el programa Releva para impulsar la sucesión generacional en las empresas de nuestra comunidad.
3: Se trata de un programa que se enmarca en la estrategia Extremadur Sigue. La directora general de Inteligencia Competitiva y Comercio es Laura Pascual.
7: Un programa en el que han participado 40 personas de 27 empresas familiares. Además, continuamos avanzando en nuevas medidas de apoyo específicas como el desarrollo de ayudas dirigidas a favorecer ese relevo. De hecho, ya está en tramitación la ayuda dotada de 500.000 euros para esta finalidad.
2: Por cierto, que nuestra comunidad incrementa la productividad por persona ocupada, por trabajador o trabajadora. Ha pasado de 57.000 euros en 2023 a la cifra actual de 65.000.
3: Son datos que ha aportado el consejero de Economía, Empleo y Transformación Digital, Guillermo Santamaría, en un foro de empresa en Badajoz. Para el consejero, las buenas cifras de la economía extremeña se deben, sobre todo, a la mayor digitalización de las empresas de la región.
8: La principal palanca que tenemos de mejora de productividad de las empresas extremeñas, sin duda, es la digitalización. Nosotros, como sabéis, venimos apostando por ese camino desde la llegada de María Guardiola al gobierno. Hemos invertido desde 2024 más de 20 millones en ayudas para digitalización en empresas.
2: Vamos a ocuparnos ahora del deporte, del rey de los deportes, que no el deporte rey, o el deporte rey, mejor dicho, el fútbol. Parece mentira, acaba de terminar la liga, como quien dice, y ya estamos hablando de fichajes para la temporada próxima. Juan Francisco José Pacheco.
9: Muy buena, sí, en el mercado de fichajes el Mérida anunciaba el retorno del zaguero Nacho González tras sus últimas temporadas en Ibiza, Intercity y Nasti Tarragona. En el cacereño llega el lateral zurdo sub-23 Marco Pérez Sevilla, procedente del filial del Español. Y esta mañana también el Extremadura ha confirmado que Chus Villar procedente de Navarra Carnero, donde anotó 13 goles. El extremo cántabro se une a la fila del Extremadura para reforzar el ataque azulgrana. Y en Primera Federación Femenina, el Sport Extremadura ha anunciado el fichaje de Estefa, que regresa a Badajoz tras su paso por Villarreal y el Alhama, mientras que el cacereño ha anunciado la continuidad de su jugadora Sara Rubio, siendo esta la séptima renovación del conjunto de Ernesto Sánchez para la próxima temporada. La de Talavera la Reina cumplirá su cuarta temporada. Ya fuera de región, en el Mundial, esta madrugada Suiza ha ganado a Argelia por 2-0, para hoy a las 20 horas Australia-Egipto.
2: Y nosotros ganamos anoche por 3-0, que no se nos olvide. Gracias, Francisco. Y Canal Extremadura participa en Día de Caza, la nueva película dirigida por Pedro Aguilera, que tendrá su estreno oficial, María, en cines justamente hoy.
3: La obra se ha rodado en nuestra comunidad y es una adaptación libre de La Caza de Carlos Saura. Propone una mirada contemporánea, ácida y cargada de tensión sobre los conflictos personales, las heridas del pasado y las relaciones de poder que emergen en un entorno aparentemente cotidiano. Una de las protagonistas es Carmen Machi.
10: La razón por la que quedamos para cazar, porque es, aquí llamamos la peli es un día de caza, luego la caza, y quedamos para hablar de temas. Nos conocemos desde hace mucho tiempo, somos personas, mujeres que nos conocimos trabajando en un banco, que tienen cierta posición social y bueno, necesitan encontrarse para hablar de ciertos asuntos que tienen que ver con el trabajo, con la vida.
2: Con la vida misma. Nosotros nos vamos, volvemos a la una. Buenas tardes.
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Muy buenas tardes, ¿qué tal? Saludos cordiales. 11 minutos pasan de las 12 del mediodía. Como siempre, como cada día a esta hora, vamos a ofrecerles la información local en la sintonía de Radio Azuaga con la información de este viernes, día 3 de julio, nuevamente muy, muy caluroso.

Comenzamos precisamente con la previsión del tiempo para hoy y para los próximos días, con los datos meteorológicos de este viernes, que nuevamente se han registrado temperaturas altas, similar a la de días anteriores, porque continuamos con los avisos. Hoy viernes hemos tenido una temperatura mínima de 23,4 grados que se alcanzaba a las 8 de la mañana. La temperatura máxima de ayer finalmente se registró a las 5 de la tarde, 39,2 grados fue la máxima de ayer. Y hoy tenemos nuevamente aviso por altas temperaturas. El aviso de hoy es aviso amarillo ante la posibilidad de que la máxima llegue a los 39 grados. Mañana sábado el aviso vuelve a ser naranja, ya que se estima que la máxima puede llegar a los 40 grados. El domingo de nuevo tendremos aviso amarillo, se esperan 39 grados de temperatura máxima y en todos los casos los avisos estarán en vigor desde la 1 de la tarde y hasta las 9 de la noche. Volvemos a recordar esos consejos a la ciudadanía. Se le aconseja evitar la exposición al sol en las horas centrales del día, beber abundantes líquidos sin esperar a tener sed, sobre todo agua y zumos refrigerados, y evitar comidas copiosas y no consumir bebidas alcohólicas. Asimismo, reducir la actividad física y permanecer en lugares ventilados o acondicionados. Usar ropa de tejidos naturales ligeros y holgadas de colores claros, sombrero, gafas de sol, cremas de protección solar alta. En las casas, el centro 112 recomienda utilizar las habitaciones más frescas, bajar persianas y cerrar ventanas por el día y abrirlas por la noche para ventilar. Mantener los alimentos en el frigorífico y vigilar siempre las medidas higiénicas de conservación. También prestar atención a los menores de edad y personas mayores, vigilando su grado de hidratación y, en caso de urgencia, ponerse en contacto con el 112. Bueno, pues esa es la previsión del tiempo. Vamos a continuar con esos avisos en los próximos días. Y bueno, pues cada vez duran más estas olas de calor, porque a día de hoy, viernes, se indica que hasta mediados de la semana próxima, eso del jueves, tendremos estas altas temperaturas. No bajaremos, como mínimo o como mucho bajaría hasta los 38 grados, pero habrá que esperar al jueves próximo para que hablemos de una bajada de la máxima hasta los 35 y de la mínima de 20. Y como siempre, tras la información del tiempo, vamos con otros asuntos de la información local y les adelantamos que hoy nos vamos a detener en el deporte. Les hemos venido contando en las últimas horas cuáles son las novedades del Club Deportivo Azuaga en cuanto a renovaciones y nuevos fichajes, y hoy vamos a hablar con el nuevo entrenador, con Diosdado, con Ciski. Vamos a hablar hoy en este espacio informativo. Pero antes vamos a recordar también otros plazos y vamos a recordar asuntos relacionados con el empleo. Recordar nuevamente que la Mancomunidad de Servicios Campiña Sur está colaborando con el grupo líder Alimen en la gestión y coordinación en el proceso de selección de personal para la puesta en marcha próximamente de un nuevo establecimiento de Eurospar aquí en Azuaga. Se indica que ya han comenzado las entrevistas por parte de la empresa a trabajadores que han presentado ya, futuros trabajadores que han presentado el currículum vitae. Se están realizando entrevistas y tienen de plazo los interesados hasta el día 15 de julio para presentar su currículum, para enviar el currículum a la empresa para que pueda hacer la primera criba, la primera preselección, y citar a la persona que preseleccione a la entrevista personal.
Serán en principio 35 puestos de trabajo los que se creen en distintas categorías. Se busca personal de caja, personal de reposición, personal de secciones de fresco para panadería y frutería, personal de productos de libre servicio y encargados o encargadas de tienda. Si desean participar en la selección, les indicamos que deberán enviar el currículum vitae a cualquiera de las dos siguientes direcciones de correo electrónico que les contamos. La primera de ellas directamente a la empresa empleo@lideraliment, terminado en t.es. O bien a la Mancomunidad de Servicios Campiña Sur. El correo electrónico es mancomunidadcampinasur@gmail.com. Y si desean más información, pueden contactar directamente con el agente de empleo y desarrollo local de la Mancomunidad de Servicios Campiña Sur a través del teléfono 924 89 22 47.

La Diputación de Badajoz, a través del proyecto FACER, Formación, Actitudes y Competencias para la Empleabilidad Rural, impulsa una nueva acción formativa en Llerena. Se trata del curso conducente a la obtención del Certificado Profesional de Atención Sociosanitaria a Personas Dependientes en Instituciones Sociales, dirigido al territorio del CID Campiña Sur. La formación se impartirá en la localidad de Llerena durante el próximo mes de septiembre. Este curso está orientado a personas desempleadas, inscritas como demandantes de empleo y empadronadas en la provincia de Badajoz que deseen adquirir competencias profesionales en el ámbito de la atención sociosanitaria, mejorando así sus oportunidades de inserción laboral en un sector con alta demanda. Se requiere estar en posesión del título de graduado en ESO o equivalente, competencias clave nivel 2 o un certificado de profesionalidad de nivel 1 de la misma familia y área profesional. Pueden presentar su solicitud junto al DNI, vida laboral, demanda laboral y certificado de empadronamiento y titulación académica. Tienen de plazo hasta el día 27 de agosto, siendo imprescindible registrar el modelo de solicitud a través de alguno de los siguientes medios. Pueden hacerlo directamente en el ayuntamiento donde resida el solicitante, a través del sistema de interconexión de registro o ventanilla única. El curso está previsto que comience el 21 de septiembre. Se va a impartir en Llerena. Recuerden que el plazo de presentación de solicitudes está abierto hasta el día 27 de agosto.

Día de la noche en el patio de la Escuela de Música de Azuaga con entrada gratuita. Y ya están a la venta las entradas para el noveno Certamen Nacional de Bandas de Música Azuaga Música y Cine, que se va a celebrar en Azuaga el sábado 11 de julio en la Plaza de Toros a las 9 de la noche. En esta edición se contará con la participación de la Banda Municipal de Música de Aracena, Huelva, la Banda Municipal de Música de Villafranca de los Barros, Badajoz, y fuera de concurso, la anfitriona y organizadora de este evento, que es la Banda Municipal de Música de Azuaga. Las entradas están ya a la venta en la Casa de la Cultura al precio de 5 euros para mayores de 16 años, 2 euros para menores de esa edad, siendo gratis para menores de 10 años. Esos son los precios para el graderío de la Plaza de Toros. El precio único para sillas en el ruedo será de 6 euros y solo pueden adquirirse en la Casa de la Cultura de Azuaga. Hay otros puntos de venta para entradas en graderío, como Café Bar El Loro, Pastelería Olga y Farmacia Esther Tebar, y en Granja de Torrehermosa, Dulcería Márquez y González y Tejero Asesores.

Y está abierto el plazo de matrículas para estudiar inglés y o portugués en el aula de idiomas de Azuaga, adscrita a la Escuela Oficial de Idiomas de Zafra, el próximo curso 2026-2027. Hasta el día 30 de julio podrán formalizar las matrículas a través de la plataforma Rayuela o en la Casa de la Cultura. En el aula de Azuaga se imparten los niveles A2 básico, también B11 y B12, que es nivel intermedio, y también el B21 de inglés. Se imparte igualmente en idioma portugués los niveles básico A1 y A2. Recuerden que en esta, que es una enseñanza pública y oficial, y que solo se paga la matrícula, no hay cuotas. El coste de la matrícula para nuevos alumnos es de 77,29€ y de 55,92€ para los antiguos. Se aplican descuentos por familias numerosas y exenciones de pago por varias circunstancias. Para más información, deben dirigirse a la Casa de la Cultura de Azuaga.

0: Y ahora pues vamos a hablar del Club Deportivo Azuaga. Ya hemos hecho un repaso sobre pues las renovaciones, sobre el mercado al que concurre el Club Deportivo Azuaga. Ya les hemos contado que ha renovado Eric Aguado, Juanpe también, Pedro Toro se incorpora, el lateral derecho vuelve al Club Deportivo Azuaga después de realizar una gran temporada y ascender a segunda con el Don Benito. También se va a contar con Leandro Bolo, centrocampista argentino de 23 años, llega procedente de la Unión Deportiva Montijo, Carlos Fernández, extremo de 19 años, formado en la Academia Extremadura. La temporada pasada estuvo en dinámica del Club Deportivo Extremadura, disputando varios partidos en segunda. Javi Gil, centrocampista de 21 años, formado en la cantera del Club Deportivo Extremadura, que viene de ascender con el Don Benito. Se va a contar con José Manuel Murillo, defensa central de 19 años, formado en la Académica Extremadura. Juan Andrés Gómez Juanillo, delantero cordobés de 26 años, que llega procedente de la Real Balompédica Linense. Ale Limón, que renueva. Peter Cuavena, que vuelve al Club Deportivo Azuaga tras su paso por el Atlético El Paso. Y Juan Granados, portero de 21 años, procedente del Pizarra Club de Fútbol y antes perteneció al Fútbol Club Marbellí. Y hoy vamos a poder hablar con el entrenador del Club Deportivo Azuaga. Se hace cargo del club, Francisco Javier Diosdado Ciski, con el que hemos hablado.
1: Y por primera vez a través de las ondas de Radio Azuaga FM tenemos con nosotros y presentamos a todos.

0: a nuestros oyentes y sobre todo a los aficionados y socios del Club Deportivo Azuaga, a Francisco Javier Diosdado Cisqui. Mister, muy buenas.
1: Hola, muy buenas tardes.
0: Bueno, digo, es la primera vez que hablamos y que hablas a través de las ondas de Radio Azuaga y me imagino y espero que no va a ser la última, porque vamos a tener ese contacto continuo con el entrenador y el míster del Club Deportivo Azuaga, que comienza una nueva etapa. No sé de qué manera, de qué forma y cómo quiere comenzar esta nueva etapa en el Club Deportivo Azuaga.
1: Pues bueno, desde la humildad y el trabajo, que eso va en genética mía a nivel personal, como te digo, humildad y trabajo, radiante de ilusión, de ganas, de energía, y todo esto es contagiarlo al equipo, a la afición, que todo, al fin y al cabo, todos miremos por el mismo objetivo y con esas ganas voy para Azuaga.
0: Bueno, no sé si, me imagino que sí, que ya habrás visitado el Estadio Municipal de Deportes del Club Deportivo Azuaga y que conocerás al Club Deportivo Azuaga.
1: Sí, yo personalmente he tenido muchos enfrentamientos ahí con distintos clubes, pero ahora ya en primera persona ya he conocido a todos los integrantes del club y como te he dicho antes, la impresión que me llevo, pues eso, gente currante, trabajadora, que miran pos y para la Azuaga, que es el principal objetivo nuestro, todo el trabajo en beneficio de la Azuaga, y gente humilde, sencilla, pues entonces encaja a la perfección con el rol y el cuerpo técnico que llevo para allá, ¿no?
0: Bueno, para nosotros es eres una apuesta importante del Club Deportivo Azuaga como entrenador, como míster, porque tu trayectoria te avala. Ya conocemos de dónde vienes, qué has hecho. No sé si has tenido más propuestas, si el Club Deportivo Azuaga te atraía por alguna razón.
1: Pues nada, recibo la llamada y yo, una vez que me puse en contacto con ellos y hablamos, ya en sí el club es un club que atrae, un club simpatizante, donde un equipo ambicioso, siempre que esta última temporada ha estado ahí arriba en la clasificación. Y nada, cuando ya te digo, cuando uno quiere contratarte y otro quieren ir, pues fácilmente se llega a los acuerdos y nada, y ya esperando, deseoso de empezar a trabajar ahí en Azuaga.
0: ¿Os habéis planteado algún objetivo en concreto?
1: Bueno, el objetivo nuestro es un equipo ambicioso, competitivo, no tener temor a nadie, respetar a todo el mundo, pero no tener temor a nadie, intentar darle la mayor de las alegrías a nuestra afición y eso es ahora mismo, como te digo, un equipo ambicioso donde intentaremos llevar a lo más alto a la Azuaga.
0: ¿Qué estilo de juego vamos a ver en el campo de fútbol?
1: Pues bueno, un juego de atrevimiento, de valentía, de irnos a campo contrario a presionar, a intentar tener nosotros la posesión del balón y a partir de ahí, yo soy de los que pienso que mientras que tengamos el balón va a ser mucho más fácil ganar que perder. Evidentemente habrá momentos que el contrario te quite esa posesión, pues bueno, pues tendremos que estar también preparados en fundamentos defensivos y estar preparados lo que vaya sucediendo en cada partido, pero sinceramente yo soy de los que pienso que mientras que tengamos esa posesión y ese control del juego, será mucho más fácil de ganar partidos.
0: Bueno, no sé si, me imagino, ¿no?, que estarás en contacto y estaréis viendo jugadores junto a Kiko, el director deportivo, o David, el presidente. Parece que va un poco lento, ¿no? Hasta ahora, oficialmente, tenemos 11 fichajes, nada más. No sé si estáis ahí intentando ver el mercado, intentando buscar lo mejor.
1: Están trabajando muy bien desde el club, el cual yo me encuentro súper orgulloso y satisfecho. Lo que pasa es que ahora pues hay que ir tranquilo. Tenemos ya los puestos específicos bastante controlados, lo que le he pedido, y a partir de ahora pues ajustar los últimos fichajes. Y evidentemente con los pies en el suelo, pero queremos acertar, ¿no? Queremos acertar de lleno. Y ahí sí que tengo que decir que están haciendo un trabajo tanto Kiko como David impresionante, ¿no? Que se ve la humildad y como la dedicación que tienen al club y cómo aman a este club, ¿no?
0: Bueno, el comienzo, la pretemporada empieza, creo recordar que dijo el presidente que el día 29, ¿no?
1: El miércoles 29 ya comenzamos nosotros. Evidentemente ellos ya tendrán un trabajo previo de 10 sesiones de trabajo, donde el preparador físico ya le mandará todas esas tareas para que cuando lleguemos ya podamos empezar a nivel técnico y a nivel táctico tener mucho más tiempo para todas estas cosas.
0: Nosotros siempre decimos que, bueno, el Club Deportivo Azuaga es un equipo que todos los años nace, porque realmente la plantilla cambia casi el 90%. Siempre hay, bueno, hay 4 o 5 jugadores, pero es difícil, ¿no?, comenzar con todos los jugadores nuevos que se tienen que conocer al míster, al equipo técnico. Es complicado, ¿no?
1: Sí, bueno, eso es señal de que el Azuaga es un trampolín para muchos jugadores, que eso también es un orgullo. Eso es señal de que los jugadores y el equipo en cada temporada llevan a la Zuaga a lo más alto, y a partir de ahí la Zuaga solo le devuelve a cada uno su sitio, ¿no? Y es por lo que muchos futbolistas hacen buenas temporadas, la Zuaga está arriba, y evidentemente, como se suele decir, pues salen novias importantes, que el cual la Zuaga seguramente pues se sienta orgulloso de que gracias al equipo, gracias a la afición, gracias a todo, esos futbolistas jóvenes promesas pues van escalando, ¿no? Y bueno, pues puede ser también el perfil que estamos buscando, de jóvenes talentosos, donde apuesten realmente, que es otra de las cosas que queremos dentro de la plantilla. Queremos ambición, queremos superación, queremos crecer todo, empezando por nosotros, por el cuerpo técnico, por los jugadores, y es la mejor manera de que ellos se vean que el Azuaga sea un trampolín para ellos. No tienen techo, y esa es la mejor manera que puede estar un futbolista para dar el máximo rendimiento a un equipo.
0: Oye, decís que una última pregunta. ¿Cómo ves los equipos que hay este año en la tercera división? Porque, bueno, durante todos estos años, y gracias a Dios, ¿no? Y muy ilusionante, los equipos de ciudades más grandes han ido subiendo de categoría, y este año, bueno, parece que está muy, muy, muy igualado, ¿no? No hay ninguno así que a lo mejor sobresalga un poco.
1: No, pues eso es ilusionante. La verdad que es muy bonito que ahora nadie apostaría por quién puede ser campeón. Pues va a ser una competición, un grupo 14 muy bonito, porque nadie sería capaz de apostar por quién puede ser el posible campeón. Por eso invita a ese entusiasmo, a esa ilusión de los equipos, ¿no? Y por eso digo que va a ser una liga especial, bonita, incluso para la afición, ¿no?
0: Bueno, Ciski, pues nada más, simplemente gracias por presentarte a nuestra afición desde las ondas de Radio Azuaga. Muchísimas gracias por atendernos. Bienvenido a Azuaga, bienvenido al Club Deportivo Azuaga, y sé que vas a tener una buena acogida por una gran afición que es la de nuestro equipo. Y bueno, desearte muchísima suerte, porque eso es que todos tengamos también suerte. Seguiremos hablando, seguiremos comentando, y nada, nos vemos pronto. Muchísimas gracias.
1: Nada, muchísimas gracias a vosotros, y como te he dicho, siempre me tendréis a vuestra disposición, y ojalá haga disfrutar a esa maravillosa afición, que el único antídoto que llevo es el trabajo, trabajo, trabajo y humildad, que yo creo que es la grandeza de la vida y la grandeza del deporte. Gracias a vosotros.
2: Pues así, con el deporte, con el Club Deportivo Azuaga, terminamos. Esto fue todo en este informativo aquí en Radio Azuaga. Saludos cordiales.
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0: Oye, perdona, ¿cómo era la canción de Nunca te reías?
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4: Break Your Love, una producción de lujo con las voces de Madonna y Sabrina Carpenter. Ni más ni menos.

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Y vamos a descubrirte lo último de La Llave. Se llama Más que Todo. Borré.

0: nos llegaban desde su Valencia natal y conquistaban el corazón de toda España con su estilo fresco y lleno de energía y positivismo. Pues ahí están, Bombay con su Quédate conmigo hasta el amanecer.
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1: Las casualidades que no son tanto. Edurne lo canta así. Bueno, pues ahí la dejamos, seguimos con más cosas.
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1: Vuelve un increíble Ricky Martin al lado de una banda mítica como Los Ángeles Azules y una reina actual del pop como es Tini.

0: María Isabel con su tema Hora Mágica.
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0: Hate That I Made You Love Me. Nuevo single de Ariana Grande, que es el adelanto de su octavo álbum de estudio, Petal. Estará muy pronto disponible para todos. Ahora vamos a escuchar este nuevo single.

0: temita que nos ha sorprendido y qué bien que suena. Se llama Lola Tuduri y seguro que a partir de ahora te va a sonar más. Su tema, pistoletazo de salida, y ahí lo dejamos, seguimos con más cosas.
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Bueno, pues ahí dejamos ese temita nuevo de Manuel Muñoz, en Sal Afuera. Nosotros seguimos aquí en lo nuestro, la buena música. En la radio, con tu música, la música en este caso la pone Miguel Antí López, el arte de caminar.

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1: Pues ya mismo estamos escuchando el nuevo álbum y esto es presentación de su próximo disco. Michael Foster presenta Desde que tú te has ido, pues una de las canciones más redondas hasta la fecha. Escúchalo.
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0: Bueno, con ambiente de mercadillo, ahí están La Corredera con Carmen Beltrán. Que bueno, ese temita, granuja.
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Efecto Mariposa se hace acompañar en esta ocasión por su arma para hacer este maravilloso tema, Querencia.

0: titulado aquí en Radio Azuaga FM. Ahí está sonando ese tema nuevo de Le Mode. Dile a tu ansiedad.
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0: Recordando uno de los grandes temas de Tennessee. Y ahora se incorpora al coro David de María, Llueve en mi corazón.

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1: Bueno, esto promete, se puede convertir en una de las sensaciones del verano. Ana Mena y Lola Índigo presentan este Papá.

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Cierra los ojos y déjate llevar. La música aquí en Radio Azuaga FM. Pues otro hombre que no para, Manuel Carrasco. Oh, si pudiera, es un nuevo éxito.

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0: Entran fuerte en Top 50 con este éxito, Samurai. Su tema es Los Paracaídas.

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1: Bueno, pues a bailar con esa cooperación entre Marina y Big Lois, la llamada

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0: Quizás algún momento triste.
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0: Pero seguro que algún momento de fiesta también lo habrás pasado.
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0: O momentos de locura. Momentos de pasión.

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0: Bueno, pues efectivamente vamos con nuestro mercadillo, el Radio Mercadillo. A ver qué anuncios tenemos hoy puestos por nuestros oyentes. Ya sabes, de forma gratuita, siempre de particular a particular y objetos, cosas de segunda mano. Comenzamos. Se vende un dúplex en Azuaga, zona más arriba de plena inclusión, con 4 habitaciones, 2 cuartos de baño, patio, terraza, cochera y cocina. Se puede ver sin compromiso. Está amueblada la cocina y cuarto de baño. Se regala, se dona un gatito, quien quiera adoptarlo, de solo 1 mes y medio de edad, solo para personas responsables que lo sepan cuidar. Es de color atigrado. Una chica joven estaría interesada en trabajar cuidando a niños pequeños durante el día o por horas. Se vende un lote de repuestos de coche de la marca Seat Toledo 1900 Turbo Diesel. Hay faros, elevalunas, un kit de embrague y más cosas. Se ofrece una mujer para ayuda a domicilio, asegurada a 3 horas diarias con experiencia y referencia. Se busca un piso o casa en Azuaga para una familia con 2 o 3 habitaciones en cualquier zona de la localidad para larga duración el alquiler. Se busca trabajo para un chico joven con estudios recién graduado de electricista, pero también se ofrece como camarero para el campo, albañilería o lo que sea necesario, con ganas de trabajar. Una oyente está buscando para comprar sillas antiguas de comedor de las de antes, en diseño y material. Si puede ser de antes de los años 50. Son los anuncios que tenemos actualmente en nuestro mercadillo, el Radio Mercadillo. Si quieres poner uno, es gratuito. 673-53-23-33. Y si te interesa alguno de los que te hemos contado, lo mismo, nos mandas un WhatsApp o nos llamas. 673-53-23-33. El Radio Mercadillo. 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Recuerda, si quieres vender esa bici, buscar casa, intercambiar libros o anunciar trabajo, tu sitio es este. Es gratis, de vecino a vecino, de particular a particular. Si estás interesado en alguno de los anuncios que has escuchado o quieres tú poner uno, apunta antes de que se te olvide. 673-53-23-33. 673-53-23-33. 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
2: Hacho, pues claro.
0: Que sí.
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0: 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Y vamos con esos números de la suerte de ayer jueves, día 2 de julio. Comenzamos con la combinación ganadora del sorteo de la Bonoloto. 3, 7, 18, 39, 44 y 49. Complementario el 28, reintegro el número 1. La combinación ganadora del sorteo de la Primitiva. 5, 12, 14, 33, 35 y 40. Complementario al 9, reintegro el número 5. Y la Lotería Nacional de los Jueves, primer premio el 7.360, reintegro 0, 1 y 7. Y el número de la 11, premiado ayer jueves, el 7.527. ¡Mucha suerte! Y hasta aquí los números de hoy. Si te ha tocado, invita a algo y si no, invita igual, que la pena con amigos duele menos. Te hemos contado todos los premiados del día anterior. Radio Zag FM te ha ofrecido los números de la suerte.
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1: Uno de los temas que seguramente vamos a bailar este veranito es la colaboración tan especial de estas dos chicas, Ana Mena, Lola Índigo, Patitoa. Niño mío.

0: Y como te llevamos contando hace tiempo, ya sabes, el sábado día 11 de julio, apúntalo por ahí, el noveno certamen nacional de bandas de música Azuaga, música y cine en la Plaza de Toros de Azuaga. Y ya sabemos las bandas que van a venir: la Banda Municipal de Música de Villafranca de los Barros y la Banda Municipal de Música de Aracena de Huelva. Además, habrá sorpresas. Sí, sí, ya sabemos que habrá alguna sorpresa interesante en cuestión de composiciones bastante bonitas. Bueno, eso será en la Plaza de Toros, ese sitio maravilloso, el sábado día 11. Ya lo sabes, apúntalo y disfruta, como siempre decimos, de la música en directo, de todo tipo y de todos los estilos, como me gusta.
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Venga, vamos con más cositas. Este muchacho siempre nos sorprende, uno de los mejores cantautores que tenemos actualmente en España. Pablo López, nuevo tema titulado Esdrújula.

¿Y qué te parece si nos olvidamos un poquito de todo? Del trabajo, de los problemas, de las responsabilidades, y bailamos al ritmo de Cano. Olvidarnos de todo, eso dice.

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1: Una de nuestras mejores en voces y también autora, cantante, actriz, Lolita. Siempre en la sombra de su hermana, de su madre, pero vaya pedazo de artista. Una canción compuesta por Fabián Gómez y que sacó en el año 2002, ¿Cómo quieres que te quiera?

0: 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Quédate conmigo hasta el amanecer.
1: Olvida los problemas. Melendi vuelve a grabar un disco, canciones lentas, relajadas y algunas, pues, las típicas suyas. No me des la tabarra, Melendi.

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1: Pues eso, que te pides. Esta es una de las canciones que dentro de muchos años, cuando se haga un recopilatorio del año 2026, esta entra, seguro. Bombay, quédate conmigo. Hasta el amanecer.

0: Y te voy a adelantar, seguramente ya has escuchado algo, que la Oficina de Turismo de Azuaga en este mes de julio va a hacer algunas rutas senderistas, bueno, un paseíto para conocer Azuaga, los alrededores, para hacerlo en amigos, compartiendo esa caminata y ese tiempo, y es una ruta nocturna, por ejemplo, la del viernes día 17. Ruta de senderismo nocturna, conecta con la tierra, con sus sonidos, con salida desde la Plaza del Cristo a las 9:30 de la noche. Sí, sí, con la fresca, claro, no va a ser al mediodía con todo el calorazo. Tienes que inscribirte simplemente pues para saber cuánta gente se va a contar para poder hacerla al 924 13 78 38 o pasarte por la Oficina de Turismo de Azuaga. Acuérdate, el viernes 17 por la noche, 9:30, ruta senderista desde la Plaza del Cristo. Interesante, bonita, entretenida. Y así hacemos un poquito de deporte también, ¿no?
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0: Se llaman Ismael y Jesús y presentan su nuevo sencillo titulado Hilos.
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2: Buenas tardes, son las 6. Un hombre de 50 años, de Esparragalejo, ha fallecido hoy en su trabajo, en concreto la autovía 66 a la altura de Almendralejo. Fue atropellado por maquinaria. En lo que va de año, ya son 9 las personas que han fallecido en el ejercicio de su profesión aquí en Extremadura. Hay 4 fallecimientos más que están investigándose para confirmar si fueron fallecimientos que tuvieron un origen en un accidente laboral. Desde el sindicato UGT, María José Ladera, que es la secretaria de Salud Laboral, habla de cifras inasumibles.
3: Cada vez que ocurre un accidente de trabajo, lo que se evidencia claramente es la carencia en la prevención y en la seguridad y la salud en el trabajo.
2: Por otro lado, en Badajoz se ha ingresado en prisión un entrenador del club pacense Voleibol por un presunto delito de agresión sexual a una menor. Tras prestar declaración judicial, ingresaba en la prisión este pasado jueves. La investigación, llevada a cabo por la Unidad de Atención a la Familia y Mujer, sigue abierta. El caso lo confirmaba el delegado del Gobierno en la región, que es José Luis Quintana.
4: Por una agresión sexual se detuvo a una persona que finalmente ha ingresado en prisión.
2: Sepan además que en Cáceres la Guardia Civil ha detenido a 3 personas por tráfico de drogas en 2 operaciones diferentes. 2 de ellos fueron detenidos a la entrada de Navalmoral de la Mata, donde al percatarse de un control intentaron deshacerse de 138 dosis de cocaína. Rocío Moreno es la portavoz de la Guardia Civil.
5: En él viajaban 2 personas y los agentes observaron cómo arrojaban 2 bolsitas que contenían 138 dosis de cocaína dispuestas para su supuesta venta. Además, entre las pertenencias del copiloto hallaron cerca de 17 gramos de hachís.
2: En otra operación similar, en este caso en Trujillo, un joven de 28 años ha sido detenido con 170 dosis de cocaína. Todos están acusados de delitos contra la salud pública. Hoy además hemos conocido la imputación de la exconsejera extremeña en el Ejecutivo de Guillermo Fernández Vara, ahora presidenta en Enresa, Olga García, quien está acusada de trato de favor público para que se instalara un parque fotovoltaico en la localidad cacereña de Alcántara. El portavoz del Grupo Parlamentario Popular, José Ángel Sánchez Julia, lo ha valorado.
6: Y es tremendamente preocupante todo lo que estamos viviendo, pero mucho más que Extremadura vuelva a estar en el foco nacional por la presunta corrupción del Partido Socialista. Hemos estado en el foco nacional por el caso del hermanísimo y ahora lo vamos a estar por el caso de la exconsejera de transición ecológica del Gobierno Socialista. Por lo tanto, vemos que esto no es un caso aislado, que no para.
2: Casi una 30 de empresas familiares, otro asunto, han participado hoy en el programa Releva Empresa Familiar. Son para impulsar la sucesión generacional en las empresas extremeñas. Es un programa que se enmarca en la estrategia Extremadur Sigue. La directora general de Inteligencia Competitiva y Comercio es Laura Pascual.
7: Un programa en el que han participado 40 personas de 27 empresas familiares. Además, continuamos avanzando en nuevas medidas de apoyo específicas, como el desarrollo de ayudas dirigidas a favorecer ese relevo. De hecho, ya está en tramitación la ayuda dotada de 500.000 euros para esta finalidad.
2: El primer fin de semana de julio nos hace mirar los datos de ocupación turística en la región. Este comienzo augura una ocupación de entre el 60-65%, para agosto entre el 80 y el 85%, con picos hasta del 90%. Los mejores datos esperan en zonas con playas de agua dulce o en gargantas. Así lo ha expresado en Canal Extremadura Óscar Mateos, director general de turismo.
8: Tiene unas expectativas buenas, pero tenemos que ser cautos. Sabemos que el turismo es un sector muy sensible, que está muy sometido a los estímulos que puedan ocurrir. El año pasado ya lo vimos, solamente pues el incendio que se produjo en Jarilla pues provocó una bajada bastante, en este caso las pernoctaciones en esa zona. Y bueno, pues esperemos que este año vaya bien.
2: Con la información deportiva, sepamos que hay de nuevo. Buenas tardes, Antonio Morillo.
9: Buenas tardes, Sani. Empezamos hablando de pádel, porque en el Premier de Burdeos, en cuartos de final, Paula José María y Bea González han ganado con solvencia y ya están en semis tras eliminar en 2 sets a la pareja formada por Cánovas y Rodríguez. El próximo escollo de Paula y Bea será ante Tamara Icardo y Claudia Jensen. Un fin de semana en el que el femenino Cáceres disputará la final por el título de campeón de la segunda división de fútbol playa. Enfrente estará el Dos Hermanas en una final que se disputará en Torrox a doble partido. La ida mañana a las 8:15, mientras que la vuelta queda para el domingo a las 11:00 de la mañana. Y fuera de la región, en la Copa Mundial de Fútbol, seguimos con esos duelos de los 16avos de final. Lo más inmediato, ese Australia-Egipto que arrancará a las 8:00 de la tarde.
2: Muchísimas gracias, Antonio. Nuevo repaso informativo a las 7 de la mano de Ruth Corbacho.
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Muy buenas tardes, ¿qué tal? Saludos cordiales. Bienvenidos un día más, una tarde más a este espacio informativo que les ofrecemos aquí en la sintonía de Radio Azuaga con la información de esta jornada calurosa nuevamente de viernes. Hoy es día 3 de julio. Bueno, pues tenemos que seguir hablando de calor, tampoco es ninguna novedad. Avisos también para los próximos días y altas temperaturas que se van a prolongar al menos hasta mediados de la semana próxima. A partir de entonces seguirá haciendo calor, pero quizá dejemos atrás ya esos 39-40 grados que estamos teniendo en estos últimos días. Hoy viernes día 3 hemos tenido una temperatura mínima igual que la de días anteriores, 23,4 grados que se alcanzaba a las 8 de la mañana. La temperatura máxima de ayer finalmente se registró a las 5 de la tarde. A esa hora el termómetro registraba 39,2 grados, según los datos meteorológicos de la estación meteorológica en Azuaga de la Agencia Estatal de Meteorología. Hoy tenemos a esta hora, estamos nuevamente con aviso, hoy es de nivel amarillo por altas temperaturas ante la posibilidad de llegar a 39 grados, nos hemos quedado casi para mañana sábado y también para el domingo. El aviso estará en vigor a la misma hora, desde la 1 de la tarde y hasta las 9 de la noche, y se indica que nuevamente pueden alcanzarse los 40 grados. Mañana sábado y el domingo finalmente igual tendremos pues esos avisos de nivel naranja. Hoy nivel amarillo hasta las 9 de la noche, mañana sábado y el domingo nivel naranja ante la previsión de que alcancemos 40 grados. En cualquier caso, volvemos a insistir, a la ciudadanía se le aconseja evitar la exposición al sol en las horas centrales del día, beber abundantes líquidos sin esperar a tener sed, sobre todo agua y zumos refrigerados, y evitar comidas copiosas y no consumir bebidas alcohólicas. Asimismo, se aconseja reducir la actividad física y permanecer en lugares ventilados o acondicionados, usar ropa de tejidos naturales, ligera y holgada, de colores claros, sombrero, gafas de sol y cremas protectoras solares. En las casas, el centro 112 recomienda utilizar las habitaciones más frescas, bajar persianas y cerrar ventanas por el día y abrirlas por la noche para ventilar, mantener los alimentos en el frigorífico y vigilar siempre las medidas higiénicas de conservación. También prestar atención a los menores de edad, a nuestros bebés y a personas mayores, vigilando su grado de hidratación y, en caso de urgencia, ponerse en contacto con el 112. Y como siempre, tras la información del tiempo, vamos con otros asuntos de la información local. Y les adelantamos que hoy nos vamos a detener en el deporte. Les hemos venido contando en las últimas horas cuáles son las novedades del Club Deportivo Azuaga en cuanto a renovaciones y nuevos fichajes. Y hoy vamos a hablar con el nuevo entrenador, con Diosdado, con Ciski. Vamos a hablar hoy en este espacio informativo. Pero antes vamos a recordar también otros plazos y vamos a recordar asuntos relacionados con el empleo. Recordar nuevamente que la Mancomunidad de Servicios Campiña Sur está colaborando con el Grupo Líder Alimen en la gestión y coordinación en el proceso de selección de personal para la puesta en marcha próximamente de un nuevo establecimiento de Eurospar aquí en Azuaga. Se indica que ya han comenzado las entrevistas por parte de la empresa a trabajadores que han presentado ya, futuros trabajadores que han presentado el currículum vitae. Se están realizando entrevistas y tienen de plazo los interesados hasta el día 15 de julio para presentar su currículum, para enviar el currículum a la empresa para que pueda hacer la primera criba, la primera preselección, y citar a la persona que preseleccione a la entrevista personal.
Serán en principio 35 puestos de trabajo los que se creen en distintas categorías. Se busca personal de caja, personal de reposición, personal de secciones de fresco para panadería y frutería, personal de productos de libre servicio y encargados o encargadas de tienda. Si desean participar en la selección, les indicamos que deberán enviar el currículum vitae a cualquiera de las dos siguientes direcciones de correo electrónico que les contamos. La primera de ellas directamente a la empresa empleo@lideraliment.es. O bien a la Mancomunidad de Servicios Campiña Sur. El correo electrónico es mancomunidadcampinasur@gmail.com. Y si desean más información, pueden contactar directamente con el agente de empleo y desarrollo local de la Mancomunidad de Servicios Campiña Sur a través del teléfono 924 89 22 47.

La Diputación de Badajoz, a través del proyecto FACER, Formación, Actitudes y Competencias para la Empleabilidad Rural, impulsa una nueva acción formativa en Llerena. Se trata del curso conducente a la obtención del Certificado Profesional de Atención Sociosanitaria a Personas Dependientes en Instituciones Sociales, dirigido al territorio del CID Campiña Sur. La formación se impartirá en la localidad de Llerena durante el próximo mes de septiembre. Este curso está orientado a personas desempleadas, inscritas como demandantes de empleo y empadronadas en la provincia de Badajoz que deseen adquirir competencias profesionales en el ámbito de la atención sociosanitaria, mejorando así sus oportunidades de inserción laboral en un sector con alta demanda. Se requiere estar en posesión del título de graduado en ESO o equivalente, competencias clave nivel 2 o un certificado de profesionalidad de nivel 1 de la misma familia y área profesional. Pueden presentar su solicitud junto al DNI, vida laboral, demanda laboral y certificado de empadronamiento y titulación académica. Tienen de plazo hasta el día 27 de agosto, siendo imprescindible registrar el modelo de solicitud a través de alguno de los siguientes medios. Pueden hacerlo directamente en el ayuntamiento donde resida el solicitante, a través del sistema de interconexión de registro o ventanilla única. El curso está previsto que comience el 21 de septiembre. Se va a impartir en Llerena. Recuerden que el plazo de presentación de solicitudes está abierto hasta el día 27 de agosto.

Hablamos de actividades, hablamos de música. Recordamos que hoy, a las 9:30 de la noche, la Orquesta de Pulso y Púa de Azuaga tiene previsto ofrecer un concierto de fin de curso, un concierto de verano, hoy viernes en el patio de la Escuela Municipal de Música de Azuaga. Allí esta agrupación municipal interpretará un repertorio muy variado con obras de distintos estilos y que seguro gustará al público asistente. Será hoy viernes, día 3 de julio, 9:30 de la noche en el patio de la Escuela de Música de Azuaga, con entrada gratuita. Y ya están a la venta las entradas para el 9º Certamen Nacional de Bandas de Música Azuaga Música y Cine, que se va a celebrar en Azuaga el sábado 11 de julio en la Plaza de Toros a las 9 de la noche. En esta edición se contará con la participación de la Banda Municipal de Música de Aracena, Huelva, la Banda Municipal de Música de Villafranca de los Barros, Badajoz, y fuera de concurso la anfitriona y organizadora de este evento, que es la Banda Municipal de Música de Azuaga. Las entradas están ya a la venta en la Casa de la Cultura al precio de 5 euros para mayores de 16 años, 2 euros para menores de esa edad, siendo gratis para menores de 10 años. Esos son los precios para el graderío de la Plaza de Toros. El precio único para sillas en el ruedo será de 6 euros y solo pueden adquirirse en la Casa de la Cultura de Azuaga. Hay otros puntos de venta para entradas en graderío, como Café Bar El Loro, Pastelería Olga y Farmacia Esther Tebar, y en Granja de Torrehermosa, Dulcería Márquez y González y Tejero Asesores.

Y está abierto el plazo de matrículas para estudiar inglés y o portugués en el aula de idiomas de Azuaga, adscrita a la Escuela Oficial de Idiomas de Zafra, el próximo curso 2026-2027. Hasta el día 30 de julio podrán formalizar las matrículas a través de la plataforma Rayuela o en la Casa de la Cultura. En el aula de Azuaga se imparten los niveles A2 básico, también B1-1 y B1-2, que es nivel intermedio, y también el B2-1 de inglés. Se imparte igualmente en idioma portugués los niveles básico A1 y A2. Recuerden que en esta, que es una enseñanza pública y oficial, y que solo se paga la matrícula, no hay cuotas. El coste de la matrícula para nuevos alumnos es de 77,29€ y de 55,92€ para los antiguos. Se aplican descuentos por familias numerosas y exenciones de pago por varias circunstancias. Para más información, deben dirigirse a la Casa de la Cultura de Azuaga.

0: Y ahora pues vamos a hablar del Club Deportivo Azuaga. Ya hemos hecho un repaso sobre pues las renovaciones, sobre el mercado al que concurre el Club Deportivo Azuaga. Ya les hemos contado que ha renovado Eric Aguado, Juanpe también, Pedro Toro se incorpora, el lateral derecho vuelve al Club Deportivo Azuaga después de realizar una gran temporada y ascender a segunda con el Don Benito. También se va a contar con Leandro Bolo, centrocampista argentino de 23 años, llega procedente de la Unión Deportiva Montijo, Carlos Fernández, extremo de 19 años, formado en la Academia Extremadura. La temporada pasada estuvo en dinámica del Club Deportivo Extremadura, disputando varios partidos en segunda. Javi Gil, centrocampista de 21 años, formado en la cantera del Club Deportivo Extremadura, que viene de ascender con el Don Benito. Se va a contar con José Manuel Murillo, defensa central de 19 años, formado en la Académica Extremadura. Juan Andrés Gómez Juanillo, delantero cordobés de 26 años, que llega procedente de la Real Balompédica Linense. Ale Limón, que renueva. Peter Cuavena, que vuelve al Club Deportivo Azuaga tras su paso por el Atlético El Paso. Y Juan Granados, portero de 21 años, procedente del Pizarra Club de Fútbol y antes perteneció al Fútbol Club Marbellí. Y hoy vamos a poder hablar con el entrenador del Club Deportivo Azuaga. Se hace cargo del club, Francisco Javier Diosdado Ciski, con el que hemos hablado.
1: Por primera vez a través de las ondas de Radio Azuaga FM tenemos con nosotros y presentamos a todos nuestros oyentes y sobre todo a los aficionados y socios del Club Deportivo Azuaga a Francisco Javier Diosdado Ciski. Mister, muy buenas.
2: Hola, muy buenas tardes.
1: Bueno, digo, es la primera vez que hablamos y que hablas a través de las ondas de Radio Azuaga y me imagino y espero que no va a ser la última, porque vamos a tener ese contacto continuo con el entrenador y el míster del Club Deportivo Azuaga, que comienza una nueva etapa. No sé de qué manera, de qué forma y cómo quiere comenzar esta nueva etapa en el Club Deportivo Azuaga.
2: Pues bueno, desde la humildad y el trabajo, que eso va en genética mía a nivel personal, como te digo, humildad y trabajo, radiante de ilusión, de

0: eso, gente currante, trabajadora, que miran por y para la Zuaga, que es el principal objetivo nuestro, todo el trabajo en beneficio de la Zuaga, y gente humilde, sencilla, pues entonces encaja a la perfección con el rol y el cuerpo técnico que llevo para allá, ¿no?
1: Bueno, para nosotros es una apuesta importante del Club Deportivo Azuaga como entrenador, como míster, porque tu trayectoria te avala. Ya conocemos de dónde vienes, qué has hecho. No sé si has tenido más propuestas, si el Club Deportivo Azuaga te atraía por alguna razón.
0: Pues nada, recibo la llamada y yo, una vez que me puse en contacto con ellos y hablamos, ya en sí el club es un club que atrae, un club simpatizante, donde es un equipo ambicioso, siempre que esta última temporada ha estado ahí arriba en la clasificación. Y nada, cuando ya te digo, cuando uno quiere contratarte y otro quieren ir, pues fácilmente se llega a los acuerdos y nada, y ya esperando, deseoso de empezar a trabajar ahí en Azuaga.
1: ¿Os habéis planteado algún objetivo en concreto?
0: Bueno, el objetivo nuestro es un equipo ambicioso, competitivo, no tener temor a nadie, respetar a todo el mundo, pero no tener temor a nadie, intentar darle la mayor de las alegrías a nuestra afición, y eso es ahora mismo, como te digo, un equipo ambicioso donde intentaremos llevar a lo más alto a la Zuaga.
1: ¿Qué estilo de juego vamos a ver en el campo de fútbol?
0: Pues bueno, un juego de atrevimiento, de valentía, de irnos a campo contrario a presionar, a intentar tener nosotros la posesión del balón, y a partir de ahí, yo soy de los que pienso que mientras que tengamos el balón va a ser mucho más fácil ganar que perder. Evidentemente habrá momentos que el contrario te quite esa posesión, pues bueno, pues tendremos que estar también preparados en fundamentos defensivos y estar preparados lo que vaya sucediendo en cada partido, pero sinceramente yo soy de los que pienso que mientras que tengamos esa posesión y ese control del juego, será mucho más fácil de ganar partidos.
1: Bueno, no sé si, me imagino, ¿no?, que estarás en contacto y estaréis viendo jugadores junto a Kiko, el director deportivo, o David, el presidente. Parece que va un poco lento, ¿no? Hasta ahora, oficialmente tenemos 11 fichajes, nada más. No sé si estáis ahí intentando ver el mercado, intentando buscarlo mejor.
0: Están trabajando muy bien desde el club, el cual yo me encuentro súper orgulloso y satisfecho. Lo que pasa es que ahora pues hay que ir tranquilo. Tenemos ya los puestos específicos bastante controlados, lo que le he pedido, y a partir de ahora pues ajustar los últimos fichajes. Y evidentemente con los pies en el suelo, pero queremos acertar, ¿no? Queremos acertar de lleno. Y ahí sí que tengo que decir que están haciendo un trabajo, tanto Kiko como David, impresionante, ¿no? Que se ve la humildad y como la dedicación que tienen al club y cómo aman a este club, ¿no?
1: Bueno, el comienzo, la pretemporada empieza, creo recordar que dijo el presidente, que el día 29, ¿no?
0: Sí, el miércoles 29 ya comenzamos nosotros. Evidentemente ellos ya tendrán un trabajo previo de 10 sesiones de trabajo, donde el preparador físico ya le mandará todas esas tareas para que cuando lleguemos ya podamos empezar a nivel técnico y a nivel táctico, tener mucho más tiempo para todas estas cosas.
1: Nosotros siempre decimos que, bueno, el Club Deportivo Azuaga es un equipo que todos los años nace, porque realmente la plantilla cambia casi el 90%. Siempre hay, bueno, hay 4 o 5 jugadores, pero es difícil, ¿no?, comenzar con todos los jugadores nuevos que se tienen que conocer al míster, al equipo técnico. Es complicado, ¿no?
0: Sí, bueno, eso es señal de que el Azuaga es un trampolín para muchos jugadores, que eso también es un orgullo. Eso es señal de que los jugadores y el equipo en cada temporada llevan a la Azuaga a lo más alto, y a partir de ahí la Azuaga solo le devuelve a cada uno su sitio, ¿no? Y es por lo que muchos futbolistas hacen buenas temporadas, la Azuaga está arriba, y evidentemente, como se suele decir, pues salen novias importantes, que el cual la Azuaga seguramente pues se sienta orgulloso de que gracias al equipo, gracias a la afición, gracias a todos esos futbolistas jóvenes promesas, pues van escalando, ¿no? Y bueno, pues puede ser también el perfil que estamos buscando, de jóvenes talentosos, donde apuesten realmente, que es otra de las cosas que queremos dentro de la plantilla. Queremos ambición, queremos superación, queremos crecer todo, empezando por nosotros, por el cuerpo técnico, por los jugadores, y es la mejor manera de que ellos se vean que el Azuaga sea un trampolín para ellos. No tienen techo, y esa es la mejor manera que puede estar un futbolista para dar el máximo rendimiento a un equipo.
1: Oye, decís que una última pregunta. ¿Cómo ves los equipos que hay este año en la tercera división? Porque, bueno, durante todos estos años, y gracias a Dios, ¿no? Y muy ilusionante, los equipos de ciudades más grandes han ido subiendo de categoría y este año, bueno, parece que está muy, muy, muy igualado, ¿no? No hay ninguno así que a lo mejor sobresalga un poco.
0: No, pues eso es ilusionante.

0: La verdad que es muy bonito que ahora nadie apostaría por quién puede ser campeón, pues va a ser una competición, un grupo 14 muy bonito, porque nadie apuesta por, nadie es capaz ahora, sería capaz de apostar por quién puede ser el posible campeón. Por eso invita a ese entusiasmo, a esa ilusión de los equipos, ¿no? Y por eso digo que va a ser una liga especial, bonita, incluso para la afición, ¿no?
1: Bueno, Ciski, pues nada más, simplemente gracias por presentarte a nuestra afición desde las ondas de Radio Azuaga. Muchísimas gracias por atendernos. Bienvenido a Azuaga, bienvenido al Club Deportivo Azuaga, y sé que vas a tener una buena acogida por una gran afición que es la de nuestro equipo. Y bueno, desearte muchísima suerte, porque eso es que todos tengamos también suerte. Seguiremos hablando, seguiremos comentando, y nada, nos vemos pronto. Muchísimas gracias.
0: Nada, muchísimas gracias a vosotros, y como te he dicho, siempre me tendréis a vuestra disposición, y ojalá haga disfrutar a esa maravillosa afición, que el único antídoto que llevo es el trabajo y humildad, que yo creo que es la grandeza de la vida y la grandeza del deporte. Gracias a vosotros.
2: Pues así, con el deporte, con el Club Deportivo Azuaga, terminamos. Esto fue todo en este informativo aquí en Radio Azuaga. Saludos cordiales.
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1: El grupo de aquí, el nuestro, Los Espejos, recordando aquellos tiempos en que había cine de verano y se lo pasaban o nos lo pasábamos muy bien. Vamos con Los Espejos.

0: Y no creo, no creo que haga falta que lo digamos y lo comentemos otra vez, ¿no? Simplemente recordarte que estamos en época de peligro alto de incendios, ¿eh? Y muy alto, porque el campo está seco, así que déjate de tonterías de hacer fuego en cualquier sitio con el tema de una barbacoa, con los amigos, la familia, ¿eh? Mucho cuidadito con las colillas de los cigarros, mucho cuidadito con algo de cristal que hace de lupa o alguna lata que se tira en el campo. Todo eso está prohibido, ¿eh? Mucho cuidado con los fuegos artificiales, los petardos. Que si se quema algo, lo sufrimos todos. Es una pérdida irreparable. Así que ya no te lo digo más, ¿vale? Tenlo en cuenta.
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0: Vamos con la canción del Mundial. ¿Cómo estamos de fútbol, eh? Oh. Shakira, Die Die. Nueva versión.

Tema tranquilito a esta hora. Es lo nuevo, lo último. Está grabando cositas nuevas Manuel Carrasco, acompañado de La Puzzi, con esta canción que se titula Cambiar.

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1: Oye, perdona, ¿cómo era la canción de Nunca te reías?
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3: Ahí está, lo dice ella, Paula Mateus, aunque acompañada de Mafalda Cardenal y Yarea.
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3: Esta canción se titula Mis botas horteras. Y lo que dice la canción más o menos, que si
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3: 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Así de sencillo.
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0: Nos hace bailar, va encontrando su camino, pedazo de artista y cantante como es Nia. Tiene que ser él. Bailamos un poquito de salsa.

0: Parece mentira, pero es cierto, es Maluma haciendo una balada. Tu recuerdo.
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La vuelta de Melody es el que muchos estábamos esperando. Después de un montón de años, vuelven con más ganas. Tengo ganas de verlos en directo. Escuchamos uno de sus clásicos ahora en la versión y acompañados de Niña de Juan, Por ti. ¿Te acuerdas de este tema? ¡Qué bueno!

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1: Vamos con Lady Gaga, que nos hace bailar, movernos un poquito. Es el, la compositora de la banda sonora original de la película El Diablo se viste de Prada 2. Y está Lady Gaga.

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1: Aquí seguimos, Radio Azuaga FM en tiempo de Top 50 y Top. Este temita es por ti, nos lo hace Melón Diesel con Niña de San Juan.

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2: Bueno, así nos llega con tanta fuerza Leire Martínez, Cabeza de Ratón.

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1: Bueno, cómo nos gusta esa novedad de Meghan Trainor. Bueno, te la presentamos por aquí. Algo titulado Shimmer.

Aquí seguimos en Radio Zoga FM recordando en su 45 aniversario a Tennessee, al lado de esa magnífica voz, la de David de María, y un tema tan conocido como este, un revival, Llueve en mi corazón.

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1: en la vida hay muchas, pero ¿qué quieres que te diga? 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Lo que nos cuenta Edurne en su canción.
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éxitos, solo éxitos, lo que tienes a esta hora aquí en la radio. Bien, pues tiempo ahora para Bizarrap al lado de J Balvin. Sessions y más sessions.

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1: Un foco de energía y amor, tal como lo define en su web el mismo Neil Moliner. Aquí lo tienes, un nuevo tema de su magnífico álbum Nexo.

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1: Gonzalo Hermida junto a Axel en este tema que seguro te suena, algo titulado El Motivo.

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0: Adolescentes 2.0. Bueno, la canción que nos acercan Kiko y Sara, como siempre, impecables y perfectísimos en su música. Con Álvaro García en esta ocasión, ahí lo dejamos.
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0: Con Marina y Big Luis, La Llamada.

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1: Volvieron los 091 con este nuevo álbum en el que se incluye un temita como este, algo parecido a un sueño.

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1: Danza Sideral, nuevo single de María Díaz, una joven artista que crea música mezclando elementos de pop, rhythm blues, soul y otros géneros para disfrutarlo.

Vuelve un increíble Ricky Martin al lado de una banda mítica como Los Ángeles Azules y una reina actual del pop como es Tini.

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0: Ella sabe que hay una hora mágica antes de medianoche. María Isabel así lo canta.
1: ¡Qué rico! ¡Qué rico!
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0: Su nombre, quédate con él, Lola Tuduri, porque se va a hablar y mucho de ella. Ahí tiene su pistoletazo de salida, que es precisamente como se llama esa canción.
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0: Así suena este éxito que está sonando ahora mismo en todos lados. Miguel de Antílopez, el arte de caminar.

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0: Arrepiento.
2: Revival de un viejo éxito. Ayer la vi con Juan Magán y Omar Mote.

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1: Vivos y presentes en el mundo de la música como el primer día. The Rolling Stones, que anuncian el lanzamiento de su nuevo álbum de estudio, Foreign Tongues. Lo veremos en las tiendas el 10 de julio. Mick Jagger, Keith Richards, Ronnie Wood, Rolling Stones.

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2: Mejor guapa que otra cosa, ¿no te parece? Ahí está ella, Alba La Merced.
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1: Hermano Ancor.
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